0: 20 horas, 32 minutos.
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0: 21 horas.
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0: 21 horas, 17 minutos.
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0: 21 horas, 26 minutos. 21 horas, 26 minutos.
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0: 21 horas, 54 minutos.
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0: 22 horas, 36 minutos.
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0: 22 horas, 49 minutos.
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0: 23 horas, 17 minutos.
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0: 23 horas, 24 minutos.
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0: 23 horas, 48 minutos.
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0 horas 12 minutos.

0: Cero horas. 21 minutos.
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0: 0 horas. 55 minutos.
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0: Una de la mañana, 13 minutos.
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0: Una de la mañana, 31 minutos.
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0: 2:37.
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0: 3 de la mañana, 16 minutos.
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0: 3 de la mañana, 41 minutos.
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0: aplauso para mi amiga Julieta. ¡Viva México, cabrones!
1: Tres de la mañana, 45 minutos.
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0: 3 de la mañana, 57 minutos.
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0: 4 de la mañana. 7 minutos.
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0: 4 de la mañana, 14 minutos.
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0: 4 de la mañana, 22 minutos.
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0: 4 de la mañana, 29 minutos.
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0: 4 de la mañana, 38 minutos.
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0: 4 de la mañana, 47 minutos.
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0: 4 de la mañana, 56 minutos.
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0: Alberto.
1: Oye, mañana. Oye, tenemos una agüita ahí.

0: 5 de la mañana. 5 minutos.
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0: 5 de la mañana, 14 minutos.
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0: 5 de la mañana, 23 minutos.
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0: 5 de la mañana, 26 minutos.
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0: 5 de la mañana, 34 minutos.
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1: 6 de la mañana, 2 minutos.

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0: 7 de la mañana, 2 minutos.

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Hola, hola, hola, ¿qué tal? ¿Cómo están? Muy buenos días. Queridos amigos, sean bienvenidos a la 96.3 Radio San Gabriel en este programa. Estas son las mañanitas. Día viernes 15 de mayo. ¿Cómo están? Soy Javier Oyarzo. Un abrazo para ustedes, deseando que tengan un excelente día. Que todos tengamos un buen, pero buen día. En nombre de Dios comenzamos nuestro programa. Estas son las mañanitas. Sean todos, pero todos, muy, pero muy bienvenidos.

Son las 7 de la mañana ya con 8 minutos, 7 de la mañana, 8 minutos. Saludamos a quienes llevan el nombre de Denise y también dice el calendario Isidro el día de hoy. Para todos los Isidros y también para Denise, nuestro saludo a esta hora de la mañana para los cumpleañeros, para quienes están de cumpleaños. Les saludamos a esta hora, ay, que tengan un excelente día. Son las 7 de la mañana con 9 minutos, 7 con 9 minutos. Tenemos 4 grados de temperatura a esta hora y la sensación térmica es de 2 grados. Para hoy se anuncia que vamos a tener nubes y claro, va a estar bonito el día. La máxima será de 10 grados y la mínima de 4 grados. Y para el fin de semana, para mañana sábado 16 de mayo, se viene con nubes y claros, parcialmente nuboso, va a estar cubierto. En fin, vamos a tener de todo el día de mañana, menos lluvia. La máxima será de 9 grados, la mínima de 3 grados. Y ya para el domingo 17 de mayo se viene con nubes y claros, bastante neblina al inicio de la jornada. Después va a estar cubierto y después nubes y claros en la tarde despejado. La máxima será de 11 grados y la mínima de 2 grados. Así se viene el pronóstico del tiempo para el día de hoy y para el fin de semana. ¡Vamos a las canciones!

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Son las 7 de la mañana ya con 13 minutos, 7 de la mañana y 13 minutitos, estamos acompañándoles aquí en la 96.3. Oiga, para todos los amigos que están escuchando la radio a esta hora, bueno, desearles lo mejor a quienes se están integrando a la sintonía de la 96.3. Decirles, oiga, que tengan un día pero espectacular. Cuando es viernes, oiga, hay una sensación distinta ahí, ¿eh? Así que lo mejor es desear que les vaya muy bien y estar con toda la energía, queridos amigos. Miren, para hoy tengo que recordarles lo que hemos venido anunciando hace días también con respecto a que el Departamento Social estará en terreno, en Parga, ¿ya? Y queremos recordarle a todos los amigos que están escuchando la radio, porque la ilustre Municipalidad de Fresia, a través de su Departamento Social, está informando a la comunidad que se realizarán atenciones en terreno para facilitar trámites y resolver consultas relacionadas con beneficios sociales. ¿Cuándo? Esto es hoy, pues. Hoy, viernes 15 de mayo, entre las 9 de la mañana y las 12:30 horas, el día de hoy. Esto se va a realizar en las dependencias de la Delegación de Parga. Y durante esta jornada, nuestros amigos, nuestras amigas contarán con los siguientes servicios: registro social de hogares, postulación a subsidios, ayudas sociales, orientación legal, centro de cuidados. Así que están esperando ahí desde las 9 de la mañana, estarán esperando ahí para apoyarle a todos ustedes en sus gestiones y resolver las dudas que tengan. Hoy, viernes 15 de mayo, en Parga, Departamento Social en Terreno, en Parga. Así que no se olviden, ¿ya? Lo recordamos ahí, váyanse tempranito, se toman un cafecito la gente del municipio. Me imagino que con este frío van a tener todo temperadito y un buen cafecito, un tecito, unas galletitas también, pues, ¿ya? Sáquenle algo del presupuesto de las luquitas ahí para nuestros vecinos, para que lo atiendan bien. Son las 7 de la mañana con 16 minutos, 7 con 16.

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1: 7 de la mañana ya con 21 minutos, 7 con 21. Saludos a todos los amigos que nos escuchan a esta hora y a quienes se están movilizando en alguna parte de nuestra comuna de Fresia y otras comunas también, pues. Saludos a mi querida amiga Mariluz, ya, que nos dice hola, buenos días. Saludos ahí a Mariluz, que siempre me escribe ahí al WhatsApp. Saluditos también. Y para mi amigo César Gómez, que va escuchando la radio a esta hora también ahí movilizándose en la zona. Un abrazo para don César, que tiempo no me había mandado un saludito ahí, César Gómez. Saludos ahí para sus pasajeros también a esta hora de la mañana. Miren, publicamos muy temprano ya en el perfil de la radio, perfil de Facebook. Dice, por fin llegó el viernes. Fresia querido, desde Radio San Gabriel les deseamos a todos ustedes un excelente día y un tremendo fin de semana, lleno de buena onda, risas y descanso bien merecido, para los que pueden, obviamente. Algunos tenemos que seguir trabajando. Bueno, quédense con nosotros, dice, porque seguimos conectados todas las horas con la mejor música, información y compañía. Que lo disfruten con la familia, los amigos y con la 96.3, como siempre. Y ahí pusimos una foto de un compadre. Bueno, ahí pusimos una foto mía. Ya, no me peleen. Tengo hartas canas, me estoy mirando. Oiga, y gracias por los saluditos, Gladys. Margarita Gómez dice, muy buenos días, excelente fin de semana para todos. Un abrazo grande desde Los Muermos, pues saludamos a toda la gente linda de la comuna de Los Muermos, nuestros vecinos. Saludos ahí a todos quienes nos sintonizan en la comuna de Los Muermos. Saludamos a su alcalde, a los concejales, a los profesores de por allá que nos escuchan. Ya, así que un abrazo gigante. Moisés Gutiérrez dice, buenos días, Javier, saludos desde Lebu. Ya un excelente fin de semana. Muchas gracias a Moisés, que siempre nos está escuchando. Carmen Añasco, Camenchito, saludos también. Dice, buenos días, Javier. Oye, publiqué esto muy temprano. Gracias a quienes están escribiendo. Magali Quesada, que nos envía los buenos días. Como siempre, muchas gracias. Y Manuel Soto, desde Punta Arenas, mi querido amigo Manolito. Un saludo para Porotito, por allá, por Punta Arenas, un fresiano de corazón. Dice, salud nomás, no alcanzó a poner saludos. Saludos para Manolito Soto también ahí, un gran amigo. Rosa Ortega, que nos da un buenos días también. Ya pueden seguir escribiendo, vamos a ir dando a conocer sus saludos también acá. Y gracias por los corazones, por los me gusta. Ya muchas, muchas gracias. Nosotros, mientras tanto, seguimos con las canciones cuando tenemos ya las 7 de la mañana. Con 24 minutos, 7 con 24, agradecer como siempre nuevamente a nuestros auspiciadores, que son Servicios Integrales Las Trillizas. 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Saludos para ellos también y gracias por estar junto a nosotros. 7 de la mañana, 24 minutos, 7 con 24.

Son las 7 de la mañana con 28 minutitos. 7 con 28. Le acompañamos en estas son las mañanitas. Mi amigo César Gómez, que me saludó recién, me decía que hay que tener cuidado también porque los caminos ahí principalmente en la carretera, bueno, está mojado, ya por lo tanto hay que tener cuidado en las frenadas y todo eso. ¿Ya? Así que muchas gracias ahí por el consejo, está bien. Eso es muy, muy importante. Mire, cuando llueve, cuando hay agua, cuando la pista está húmeda, mojada, hay que tener mucho, mucho cuidado. Es totalmente distinto a cuando tenemos la pista seca, ¿ya? Y hablamos, no es lluvia lo que tenemos ahora, es garuga, ¿ya? Y yo estaba buscando por acá para compartir con ustedes la palabra garuga, ya porque siempre es cuando llueve finito, ¿ya? Vamos a ver lo que dice. Dice, se refiere principalmente, me refiero a la palabra garuga. Bueno, se refiere principalmente a una llovizna muy fina. ¿Viste? Que estamos de acuerdo ahí. Una llovizna muy fina o niebla ligera que produce lluvia menuda, pequeñita. Aunque también es un género de árboles y arbustos, pero como uso, como fenómeno meteorológico, habla justamente la garuga, que es, como dice acá, llovizna muy fina o niebla ligera. Por lo tanto, hay que tener mucho cuidado en eso también cuando uno conduce, principalmente cuando conduce. Son las 7 de la mañana ya con 30 minutos, 7 y media de la mañana. Y seguimos acompañándoles con buena música aquí a través de la 96.3.

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1: Son las 7 de la mañana ya con 33 minutos, 7:33. Respecto a la publicación que hacemos cada día, ya tenemos por acá también algunos mensajes que nos envían nuestras amigas y amigos. Paiva Rosario dice saludos a todos los fresianos. Saludos ahí a Rosario, ¿eh? Un saludito. María Santana dice hola, buenos días, que tengas un lindo día. Muchas gracias, María. Y también por acá tenemos a Marlene Guerrero Buenante. Hola, buenos días Marlene, que te vaya pero muy bien en todo lo que vas a hacer. Y para todos quienes están escribiendo, escuchando la radio, que les vaya muy muy bien. Hay que estar optimista en este día. Día viernes, chiquillo, día viernes. Vamos a las canciones. Son las 7 de la mañana con 34 minutos, 7 con 34.

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1: Dieciocho son los minutos que nos separan ya de las 8 de la mañana, 18 para las 8. Mire, en noticias actualizadas, dice que un 64% evalúa mal el rol de la oposición y 58% considera que no es válida la presión desde la calle. Este viernes, la encuesta Black and White entregó los resultados de su sondeo semanal, donde profundizó en las tensiones políticas que ha generado la mega reforma o Plan Nacional de Reconstrucción que impulsa el gobierno del presidente José Antonio Kast. La madrugada del jueves, los parlamentarios de la Comisión de Hacienda dieron luz verde al proyecto, que siguió a las comisiones de Trabajo y Medio Ambiente. El gobierno espera que el martes sea visto en la sala de la Cámara, donde se deberá votar en general y luego en particular. La antesala de la votación en Hacienda estuvo marcada con fuertes tensiones entre el oficialismo y la oposición, que se opone a la mega reforma. La semana pasada se conoció un video donde parlamentarios de oposición hablaban de cerca de 2.500 indicaciones que sus partidos ingresarían al proyecto en lo que denominó un tsunami de indicaciones. Otra de las polémicas entre el gobierno y la oposición estuvo marcada por los dichos de la diputada del Partido Comunista, Lorena Pizarro, que estaba llamando a movilizarse. Y dice, entre comillas, hay que organizarse, hay que movilizarse, porque hay una lógica que se instaló después del 90, dice, que se cree que el Congreso resuelve todo, sostuvo a Radio Nuevo Mundo. La respuesta llegó de parte del propio Kast, quien en su cuenta de X planteó que, entre comillas, durante 4 años el Partido Comunista fue parte del gobierno y ocupó tranquilamente la moneda. Hoy, luego de ser derrotado en las urnas, busca agitar las calles y frenar los avances que democráticamente impulsan el gobierno y el Congreso. Frente a los resultados del sondeo, Paola Azael, de Black and White, comenta que a 2 meses del inicio del nuevo gobierno, la mayoría, un 64%, evalúa mal el rol de la oposición. Agregó que la mayoría, que son el 58%, considera que no es válida la presión al Congreso desde las calles, dice, y que se debe buscar acuerdos dentro de las cámaras en vez de apelar a la organización del pueblo. Noticias que compartimos con ustedes también a esta hora, cuando nos separan 15 minutos para las 8.

11 son los minutos que nos separan ya de las 8 de la mañana. Comienzo a despedir el programa. Oiga, queridos amigos, ¿qué quiere que les diga? Que simplemente agradecerle a todos ustedes por escucharnos. Muchas, muchas gracias. Ya despidiendo el programa, hemos estado durante esta semana acompañándoles desde muy tempranito, desear lo mejor. Estamos ya de mejor ánimo después de haber tenido varias penitas durante este último tiempo, penitas familiares, y ya estamos recuperándonos, ¿ya? Y eso se hace con fe todos los días ahí, y también con ustedes, pues, si ustedes son parte de nuestra gran familia radial. Y por eso tenemos que levantarnos tempranito, estar con todo el ánimo para acompañarles a ustedes. De repente, cuando uno tiene esas mismas penitas, y hay que trabajar nomás igual, ¿ya? Pero estamos ya con harto optimismo, con hartas ganas de poder estar junto a ustedes acompañándoles. Yo quiero agradecer enormemente a todos ustedes por estar cada día en los diferentes programas. Hablando de programas, hoy día se viene el programa que es el informativo municipal, desde las 11 de la mañana hasta las 11:30 horas. Ya ahí tenemos este espacio ya con noticias, ya muy similar al de ayer, pero con todas las noticias de la semana, con todas las actividades que se vienen también. Eso es de 11 a 11:30 horas. Y tenemos por acá los últimos comentarios que tenemos de nuestros amigos que queremos agradecer, que nos han escrito. Jovita, María Jovita Silva Barría, que nos dice buenos días. Muchas gracias ahí a María Jovita, que nos desea unos buenos días también para nosotros. Ya Renan Muñoz Olavarría, que siempre nos escribe también, especialmente los días viernes. Dice, hola, buenos días Javier, y por tu intermedio saludo afectuosamente, dice, a toda esa linda comunidad que tanto aprecio y recuerdo. Que tengan igual todos ustedes un lindo fin de semana, que descansen. Yo tengo que trabajar mañana, pero es para recuperar el día viernes 22 de mayo. Muchos saludos.

Orlando Aguilar Agurto dice: Hola, hola, hola, don Javier, buenos días, saluditos desde la población Carrillo. La Margarita igual dice: Saludos ahí a Orlando, un abrazo ahí a nuestro querido amigo. Saludos a la Margarita ahí, mi querida amiga Margarita, un abrazo ahí en la Carrillo, como decimos nosotros, ¿ya? Saludos ahí a todos nuestros grandes amigos que tenemos ahí. Gracias, Sergio Orlando, por escribir. Son los últimos saluditos que han llegado ya y que estamos compartiendo con ustedes. María Let Opit Gatica dice: Buenos días, un buen fin de semana para todos. Gracias, María Let. Ya, y Marina Vegas Gallardo, gracias también ahí por desearnos un buen día, no solamente a nosotros acá en la radio, sino que para todos. Todos estos mensajes que yo leo acá son, ustedes los pueden leer también en cualquier momento, están publicados ahí en el perfil de Facebook de la radio. Ahora sí, nos vamos agradeciendo a cada uno de ustedes, deseando un excelente fin de semana, que les vaya muy bien, que este viernes sea espectacular y el fin de semana también. 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Muchas gracias a ellos. Y a ustedes, desearles lo mejor. Sigan disfrutando de nuestra programación. Nos queda poquito ya para las 8 de la mañana. Solo 8 minutos para las 8. 8 para las 8. Nos vamos, pues. Que estén bien. Soy Javier Ullarzo. Un abrazo para todos.

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2: 8 de la mañana, 4 minutos.
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7: Hola, ¿cómo están? Soy María Belén Araya y les doy la bienvenida a este informe de noticias donde hablaremos sobre que la ministra de Ciencias enfrenta cuestionamientos por omisiones en declaración de patrimonio. También abordaremos giro en la estatal. Presidente José Antonio Kast nombra a Bernardo Fontaine como el nuevo presidente de Codelco. También hablaremos de tres funcionarios de Carabineros que fueron detenidos por presunta vinculación con una banda criminal.
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7: Tres funcionarios de carabineros de la comisaría de Curanilahue fueron detenidos en el patio de la comisaría mientras ejercían sus funciones y dados de baja de la institución tras establecerse su presunta vinculación con una organización criminal. Al respecto, Carlos Maturana nos cuenta más. Hola Carlos, ¿cómo estás?
6: Hola Belén, ¿qué tal? Así es, tres funcionarios de carabineros de la comisaría de Curanilahue fueron detenidos y dados de baja de la institución tras establecerse su presunta vinculación con una organización criminal. La captura se produjo en el patio de la comisaría mientras ejercían sus funciones. Entre los cargos imputados se encuentran asociación criminal, obstrucción a la investigación y falsificación de instrumento público, todo relacionado con la alteración de pruebas en balaceras ocurridas durante el año pasado. La ministra de Seguridad Pública, María Trinidad Steiner, se refirió a los tres funcionarios de carabineros desvinculados.
8: Luego de realizar diligencias de investigación, determinan que hay tres funcionarios que efectivamente están dentro de esta estructura criminal. Ante esto, la respuesta es firme, se desvincula y se ponen a disposición de los tribunales de justicia en atención a los lineamientos dados por el Ministerio Público. Es importante que acá las responsabilidades administrativas o penales se ejecutan respecto de toda persona, caiga quien caiga.
6: El operativo no solo afectó a los uniformados, sino que incluyó cerca de 10 allanamientos que resultaron en la detención de otros 15 civiles pertenecientes a la denominada Banda del Moto. Este grupo delictual es investigado por una serie de delitos graves en la zona, tales como homicidios frustrados, tráfico de drogas e infracción a la ley de armas vinculados a disputas territoriales. El juzgado de garantía de Curanilahue determinó ampliar la detención de todos los implicados hasta el próximo domingo 17 de mayo.
7: Muchas gracias, Carlos. Nos volvemos a encontrar en una próxima edición con más informaciones.
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7: La Organización para la Cooperación y el Desarrollo Económico, OCDE, informó que Chile fue el segundo país con mayor crecimiento del ingreso real per cápita de los hogares durante 2025 entre los países miembros del organismo. En simple, las familias chilenas tuvieron más plata real disponible que antes. El indicador nacional aumentó un 2,3%, siendo superado únicamente por Polonia, que registró un alza de 4,1% por segundo año consecutivo dentro del bloque internacional. Asimismo, el crecimiento promedio del ingreso real per cápita de los hogares en la OCDE se desaceleró durante 2025, alcanzando un 0,8%, bastante por debajo del 2,1% observado en 2024. Entre las economías del G7, los resultados fueron dispares. Reino Unido mostró una recuperación de los ingresos familiares gracias al aumento de salarios y prestaciones sociales, mientras que Italia y Francia registraron nuevas caídas. En tanto, Canadá, Alemania y Estados Unidos presentaron desaceleraciones. La OCDE señaló además que factores como inflación, impuestos y remuneraciones explican buena parte de las diferencias observadas entre las principales economías desarrolladas.
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7: El Consejo Regional aprobó más de 7 mil millones de pesos para construir el nuevo Archivo Regional de Tarapacá. El proyecto contempla depósitos especializados, laboratorios de conservación, salas de consulta y espacios para investigación y difusión patrimonial.
5: La región del Ñuble.
7: En prisión preventiva quedó un sujeto que colisionó una patrulla municipal para evitar una fiscalización. El imputado conducía un vehículo robado con placas patentes falsas, siendo formalizado por receptación, daños y uso indebido de patente.

0: El presidente José Antonio Kast designó oficialmente al economista Bernardo Fontaine como el nuevo presidente del directorio de Codelco, quien asumirá a partir del próximo 26 de mayo. Ornella Mellado nos cuenta más.
1: El presidente José Antonio Kast designó oficialmente al economista Bernardo Fontaine como el nuevo presidente del directorio de Codelco. Fontaine asumirá sus funciones el próximo 26 de mayo, sucediendo en el cargo a Máximo Pacheco, en un momento donde la estatal busca fortalecer su gestión financiera y operativa. Junto a este nombramiento, el mandatario nombró a Luz Granier y Alejandro Canut de Bon como nuevos integrantes del directorio. Esta reestructuración de la mesa directiva ocurre en una etapa crítica para la principal productora de cobre del mundo. Los nuevos directivos tendrán el desafío de impulsar los proyectos estructurales de la compañía, estabilizar los niveles de producción y optimizar los costos de operación en un mercado global altamente competitivo. La designación de Fontaine, quien es una figura relevante en el debate económico y constitucional del país, refleja la intención del gobierno de dar un nuevo enfoque a la gobernanza de la cuprífera. Se espera que su gestión se centre en mejorar la eficiencia de la estatal y asegurar su contribución al fisco chileno durante los próximos años.
0: La ministra de Ciencias, Jimena Lincolao, atraviesa semanas complejas luego de nuevas críticas relacionadas con su declaración de patrimonio. Un reportaje del medio Fast Check reveló que tres asociaciones vinculadas a la secretaria de Estado no habrían sido incluidas en el documento de transparencia obligatorio para las autoridades públicas, situación que ya generó reacciones desde la oposición y solicitudes ante Contraloría. Una de las entidades observadas corresponde a Innova Nehuen, empresa familiar creada en 2021 y orientada a la difusión de la cultura mapuche mediante herramientas tecnológicas. La ministra explicó que esa asociación no fue incorporada porque al momento de realizar la declaración la sociedad se encontraba en proceso de cierre, razón por la cual consideró que no correspondía integrarla dentro del registro patrimonial oficial.
2: La prensa en Chile no habla de estas cosas. Lamentablemente, lo que consume nuestra población, todo de peleas chicas, de por qué la ministra no puso la junta de vecinos en el patrimonio. Escuché, le he explicado a tantos periodistas, pero ellos insisten que una sociedad que yo oculté es la junta de vecinos. Nosotros le pagamos $100 al año para que saquen nieve de un área donde... Entonces, esa es la pelea chica, de poco gusto, de un ambiente que yo definitivamente no estaba acostumbrada a estar, pero que hay que cambiar.
0: El reportaje también menciona una empresa tecnológica con sede en Estados Unidos, país donde Lincolao residió gran parte de su vida antes de regresar a Chile para asumir como ministra. La polémica aumentó luego que trascendiera que la secretaria de Estado habría señalado a un medio que consultó en distintos ministerios si correspondía declarar este tipo de asociaciones y que otras autoridades le indicaron que no era necesario hacerlo. En medio de esta controversia, parlamentarios opositores acudieron a Contraloría para solicitar una revisión general de las declaraciones de patrimonio de todos los ministros. La situación se suma a otros episodios complejos enfrentados recientemente por la cartera de Ciencias, entre ellos la salida del subsecretario Rafael Araos y rumores sobre posibles despidos internos, lo que han sido descartados tanto por la ministra como por el gobierno.
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0: La Seremi de Salud desplegó un amplio operativo preventivo por la COPEC Rally Móvil Biobío 2026. Hasta ahora se han realizado 52 fiscalizaciones y cursado 4 sumarios sanitarios relacionados con seguridad alimentaria, saneamiento y farmacia. Hasta acá dejamos el resumen de noticias. Nos volvemos a encontrar pronto con más informaciones.
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2: Muy buenos días, hermanas, hermanos, mis amigos, toda la comunidad, los que están escuchando por la radio en Cristo Jesús. Hoy, el viernes 15 de mayo, la lectura del Santo Evangelio que nos toca de San Juan, capítulo 16, versículo 20 hasta 23, nos dice así: En aquel tiempo dijo Jesús a sus discípulos: en verdad les digo, ustedes llorarán y le lamentarán. Mientras el mundo estará alegre, ustedes estarán tristes, pero su tristeza se convertirá en alegría. La mujer cuando va a dar a luz, siente tristeza porque ha llegado su hora. Pero en cuanto da a luz al niño, ni se acuerda del apuro, por la alegría de que al mundo le ha nacido un hombre. También ustedes ahora sienten triste, pero volveré a verlos y se alegrará su corazón, y nadie les quitará su alegría. Ese día no me preguntarán nada. Palabra del Señor. Gloria a ti, Señor Jesús. Queridas hermanas, queridos hermanos, su tristeza se convertirá en alegría, dice el Señor. El Evangelio nos sitúa en el discurso de despedida de Jesús. Sus palabras reconocen una experiencia muy concreta: la tristeza de los discípulos, la separación, la incertidumbre, el desconcierto están muy presentes. Jesús no niega ese dolor, lo nombra, lo acoge. Ustedes estarán tristes. La fe no elimina el sufrimiento, lo atraviesa. Pero inmediatamente añade una promesa: su tristeza se convertirá en alegría. No dice que la tristeza desaparecerá, sin más, sino que se transformará. La imagen que utiliza es profundamente humana: la mujer que da a luz. El dolor del parto no es el final, sino el paso hacia una vida nueva. La alegría no ignora el sufrimiento, nace de él. Esta comparación revela algo esencial del misterio pascual: la cruz no es fracaso, sino el lugar donde germina la vida. Los discípulos pasarán por la oscuridad, pero descubrirán que esa misma experiencia se convierte en fuente de una alegría que nadie podrá quitarles. No será una alegría superficial, sino certeza profunda. Jesús insiste: volveré a verlos. Se alegrará su corazón. La alegría cristiana nace del encuentro con el Señor resucitado. No depende de circunstancias favorables, sino de una presencia. Por eso añade: nadie les quitará su alegría. Es una alegría que permanece incluso en medio de dificultades, porque está arraigada en Dios. También nosotros conocemos momentos de tristeza, de incertidumbre, de espera del sufrimiento. A veces no vemos salida ni comprendemos lo que está ocurriendo. El Evangelio nos invita a confiar en esa transformación silenciosa que Dios realiza. Lo que hoy parece dolor puede convertirse en vida nueva. La Pascua nos enseña que Dios no elimina nuestras noches, pero las llena de amaneceres. La tristeza no es la última palabra. Cuando el Señor vuelve a nuestro encuentro, el corazón se ensancha, y descubre una alegría más honda y duradera. Feliz día, hermanas y hermanos. Que Dios les bendiga y les acompañe siempre, del Padre, del Hijo, del Espíritu Santo. Amén.

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1: 8 de la mañana, 55 minutos.
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Hola, hola, ¿qué tal? ¿Cómo están? Muy, pero muy buenos días. Sean bienvenidos a nuestro programa Sintonía Matinal. En este día, viernes 15 de mayo. Como siempre, acompañándoles desde acá, desde la 96.3 a todos ustedes. Mauricio Hernández en la sala de audio. Javier Ollarzo en los micrófonos. Estamos para acompañarles en esta nueva jornada. Y ojalá tengan un día espectacular. En nombre de Dios comenzamos nuestro programa. Sean todos muy, pero muy bienvenidos.

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Es la compañía de su radio San Gabriel la que te acompaña todas las horas, con un poquito de frío el día de hoy, con una temperatura de 5 grados a esta hora y la sensación térmica es de 3 grados y se va a mantener por bastante rato aún. Pero la temperatura máxima llegará a los 10 grados el día de hoy, estará con nubes y claros, va a estar lindo el día. Así que estamos aquí para acompañarles durante esta mañana, contarles también cómo se viene el pronóstico para el fin de semana. Para el día de mañana, sábado 16 de mayo, se viene con nubes y claros, 9 grados será la temperatura máxima del día de mañana, la mínima 3 grados, y el domingo 17 de mayo se viene con nubes y claros, va a estar cubierto eso sí al inicio de la jornada, con neblina también, la máxima del día domingo será de 11 grados y la mínima 2 grados. Así se viene el pronóstico del tiempo para hoy y para el fin de semana. Como siempre, compartiendo con ustedes el tiempo extendido también. Y hasta el jueves 28 de mayo dicen que no va a haber lluvias. Así es lo que estoy leyendo acá, ¿ya? Ojalá se mantenga así un buen rato. Hemos tenido bastante lluvia, ¿ya? Pero este mes, mire, ha sido espectacular. Ya en este mes de mayo ha sido bastante bueno y lo que se pronostica es bastante bueno igual. Vamos a las canciones, le acompañamos, somos la 96.3.

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1: 9 de la mañana, 26 minutos.
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2: En la 96.3 ya estamos de regreso y continuamos en Sin

Y recordarles también que a las 10 de la mañana vamos a estar con el programa Huella Positiva. 30 minutos de conversación, de entrevista, de temas interesantes que usted debe escuchar a través de la 96.3. 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Seguimos con buena música a esta hora de la mañana, aquí en Radio San Gabriel.

Y a esta hora compartimos noticias. Steinert y detención de carabineros en Curanilahue, dice, las responsabilidades se ejecutan, caiga quien caiga. La ministra de Seguridad, Trinidad Steinert, dijo que las responsabilidades se ejecutan respecto de toda forma, caiga quien caiga, tras la detención de los tres carabineros en Curanilahue, lo que ya dimos a conocer el día de ayer. Y es importante, dice, que acá las responsabilidades administrativas o penales se ejecutan respecto de toda forma, caiga quien caiga, sostuvo. En concreto, el día de ayer se informó la detención de tres carabineros y 12 civiles acusados de formar parte de una asociación criminal en la comuna precisada. Los uniformados fueron aprehendidos específicamente por los delitos de asociación ilícita, asociación criminal, falsificación de instrumento público, omisión de denuncia, obstrucción a la investigación e infracción a la ley 20.000. Todos fueron dados de baja. Al respecto, la secretaria de Estado dijo que este resultado obedecía a los controles internos de carabineros, quienes luego de realizar diligencias de investigación determinan que hay tres funcionarios que efectivamente están dentro de la estructura criminal. Ante esto, la respuesta es firme. Se desvinculan y se ponen a disposición de los tribunales de justicia en atención a los lineamientos dados por el Ministerio Público, añadió la titular de seguridad. Seguimos acompañándoles, somos la 96.3.

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ahora ya se viene el programa Huella Positiva. Vamos a un tema musical, nuestra galería comercial, y nos vamos con temas de interés con Huella Positiva.

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1: 9 de la mañana, 54 minutos.
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4: Hola, hola, ¿cómo están? Sean todos bienvenidos a una nueva edición de nuestro programa radial Huella Positiva de la Fundación Acompaña Chile. Fundación oriunda de acá de la ciudad de Osorno, especialmente enfocada en distintos focos, ¿eh? Los cuatro principales: medio ambiente, social, cultura e educación. Hoy, el día de hoy, nos va a acompañar una persona bastante destacada, no solo acá en la ciudad de Osorno, sino que también en toda la región de Los Lagos. Él es de profesión ingeniero agrícola, estudió en INACAP, fue también consejero regional por varios años, es oriundo de Chiloé y actualmente es la persona encargada, el representante del Ministerio de Agricultura acá en la región de Los Lagos, el Seremi Francisco Cárcamos Hernández. ¿Cómo está, Francisco? Gusto saludarlo, bienvenido acá a este programa Huella Positiva.
5: Gusto de saludarte, Carolina. Quiero agradecer también a la Fundación Acompaña Chile por la invitación. Aprovechar de destacar la gran labor social que hacen en la ciudadanía, sobre todo los jóvenes que estudian la enseñanza superior, y eso también es digno de destacar el rol que hace también la Fundación. Feliz hoy día de estar acá como Seremi de Agricultura, como tú bien lo planteas, pero también con una amplia trayectoria en el mundo público y en el mundo privado, como ex consejero regional por tres periodos. También fui funcionario de INDAP, asesor del Ministerio de Agricultura por muchos años, y hoy día con un nuevo desafío, un gran desafío de representar al ministro y al Ministerio de Agricultura acá en la región por confianza y por mandato de nuestro presidente de la República, don José Antonio Kast.
4: Así es, asumió los primeros días de abril, ya lleva un par de semanas en el cargo. Bueno, ya tenía usted ya conocimiento, digamos, a grandes rasgos de lo que es el tema de la agricultura, todo lo que es el rubro del agro acá en la zona. ¿Con qué novedades se ha encontrado, positivas, negativas? ¿Cómo calificaría ya este mes y medio en el cargo este rubro acá en la zona? ¿Qué falta, qué hay que mejorar, por ejemplo? ¿Y cuáles fueron los aspectos positivos con los que se encontró?
5: A ver, afortunadamente, como fui consejero regional, fui presidente de la Comisión de Agricultura y también presidente de la Comisión de Fomento, tuve una vinculación muy directamente o indirectamente con el sector. Y sobre todo este despliegue territorial, que hemos estado mucho en terreno, porque es un ministerio de terreno, así mandata las directrices del gobierno, sí, actual.
4: El agro no puede parar,
5: tiene que seguir en actividad importante y sobre todo ya tener claro cuáles son las directrices que tenemos del Ministerio de Agricultura. Primero, destacar que somos la principal fuerza generadora de mano de obra del país. Somos el segundo sector exportador alimenticio junto con la industria acuícola después de la gran minería. Aportamos como sector silvoagropecuario al PIB, al Producto Interno Bruto, generando un impacto económico importante en la región sobre 6 dígitos. Y uno de los mandatos del Ministerio, y que lo ha señalado claramente el ministro Jaime Campos y el subsecretario Francesco Venecián, es fortalecer al sector y transformarlo en potencia agroalimentaria. Y en ese sentido, uno de los ejes estratégicos fundamental es uno de ellos aumentar la superficie de riego, es decir, mover la aguja del punto de vista de la productividad, de pasar de una agricultura extensiva a una agricultura intensiva donde todos tengan cabida. Hoy día tenemos concursos de riego a través de CNR, a través de la ley de riego, la 18.450, que está llegando a los pequeños agricultores, pero también la mirada es llegar a los medianos y grandes con instrumentos que tengan impacto, y para ello tenemos que hacer esfuerzos importantes. Sabemos que tenemos un año complejo desde el punto de vista de algunas restricciones presupuestarias, algunos ajustes fiscales, pero también hay que ser claro de que hay que focalizar bien los recursos, y para ello hay una etapa de evaluación de que hay que priorizar la inversión por sobre otros ítems o partidas presupuestarias. El diagnóstico, Carolina, ya lo conocemos. El agricultor necesita focalizar, que llegue más inversión, y eso es un tema de análisis de los programas que tienen impacto, van a tener continuidad, y los que no, van a tener que reformularse. Pero esa es una etapa hoy día de diagnóstico y de revisión de ello. Independiente de eso, de estas restricciones, no hay ningún programa que hoy día de fomento bajo los servicios que están bajo el alero, en este caso el Ministerio, ya sea INDAP, SAC, CONAF, ELINEA, que tengan algún tipo de descontinuidad. Al contrario, siguen con todos continuando de la misma manera. ¿Qué mejor ejemplo? Se adelantó como medida de mitigación al alza de los fertilizantes la entrega de los FOA, que son los Fondos de Operación Anual, que hoy día se llaman Capital de Trabajo, que en la región benefició o va a beneficiar dentro de este primer semestre a más de 9.432 agricultores de toda la región de Los Lagos, por casi 1.900 millones de pesos que ya se están entregando. La semana pasada tuvimos un purranque. Vamos a estar en toda la región entregando estos fondos que son capital de trabajo, que le va a permitir adquirir insumos, equipamiento básico para que el agricultor pueda hoy día comprar fertilizante hoy día y no esperar 6-7 meses más por la variación de precios que puede tener el mercado producto de esta alza de fertilizante. Pero son medidas de contingencia, son medidas de contingencia que se están utilizando instrumentos vigentes que tenemos como ministerio, sobre todo a través de INDAP, que es un brazo estratégico para el desarrollo y el fomento productivo de la región de Los Lagos.
4: Perfecto. ¿Cómo es la inserción de las mujeres en esas áreas? ¿Da lo mismo, por ejemplo, si postula pequeño, mediano, grande agricultor?
5: Sí, a ver, primero señalar que la vinculación y el trabajo con las mujeres rurales es clave y estratégico.
4: Se lo preguntaba porque tengo entendido que está dentro de una de las directrices
5: del programa. Está de las directrices, y como es directrices, nos hemos querido tener un rol pasivo, hemos tenido un rol activo. Ya nos reunimos con la Mesa de Mujeres Rurales de la Región de Los Lagos, estuvimos en Puerto Montt con ella, plantearon sus inquietudes, y una de ellas es poder avanzar. Como son productoras agrícolas, quieren avanzar en la formalización, en poder generar valor agregado a sus productos que elaboran, que producen, a través de plantas de proceso. Y ahí yo señalé, dada mi experiencia como ex consejero regional, que hoy día los municipios de la región, las 30 comunas de la región de Los Lagos, tienen un fondo especial de fomento donde pueden los municipios, si bien es cierto son autónomos, tomar la decisión de decir: yo quiero invertir en el agro, yo quiero invertir en una sala de proceso para cooperativas lideradas por mujeres agricultoras. Y ahí hay un compromiso de orientarla, de hablar con los alcaldes, de poder priorizar ese tipo de iniciativa. Vamos a estar muy pronto en un proyecto modelo piloto que ha funcionado muy bien bajo el alero de la Municipalidad de Maullín, que es una cooperativa que tiene una sala de proceso municipal que permite maquilar productos y también procesar parte de los asociados. Queremos que esos buenos ejemplos se puedan replicar en la región, sabiendo y considerando que hay recursos disponibles, no del ministerio, pero sí a través del gobierno regional, que se puede hacer una vinculación y una articulación que es clave y estratégica para un sector tan importante como la agricultura familiar campesina, y sobre todo el rol de la mujer en este rubro.
4: Perfecto, entonces estamos destacando todo lo que es el mejoramiento para aquellas mujeres agrícolas, ¿cierto? Y también el riego. ¿En qué otros focos va a poner su atención la Seremía durante los próximos meses?
5: Tenemos muchos focos de acción.
4: Hablemos de los principales, los principales que abarquen, digamos, sí, la mayor cantidad de beneficiarios.
5: Los principales, primero, tenemos que seguir los lineamientos hoy día ministeriales. Fortalecer la agricultura familiar campesina es fundamental. Es fundamental seguir fortaleciendo el trabajo de los programas territoriales, por ejemplo, PRODESAL y PDTI, que trabajan con las comunidades indígenas, los PRODESAL, que tienen, que si bien es cierto, tienen un nivel de producción, a veces muchos de autoconsumo, pero tenemos un desafío mayor. Tenemos que escalar, tenemos que entregarles más herramientas para que sean más competitivos. Se viene una ley de cumplimiento tributario, si bien es cierto, puede ser una exigencia, pero también pasa a ser una oportunidad para que hoy día la producción pueda llegar a mercados más competitivos. Y estamos en una zona estratégica también para el sector silvoagropecuario, que es la gran lechería y la ganadería regional, donde más del casi el 50% de la producción de leche del país está en la provincia de Osorno.
4: Así es.
5: Para ello es importante seguir fortaleciendo el sector. Para eso el mensaje del ministro ha sido claro: escucharlo, levantar algunos requerimientos y, por sobre todo, porque me he reunido con ellos y aprovecho a saludar a todos los gremios. No quiero nombrar, se me puede escapar uno, pero me he reunido con gran parte de ellos, no solamente de Osorno, de Llanquihue y también de Chiloé. Y una de las solicitudes más importantes que me han requerido es avanzar en disminuir la permisología, esta burocracia administrativa que frena la inversión de los privados. Aquí la clave para avanzar es la inversión privada con la pública. El Estado tiene que generar certezas, y generar certeza al punto de vista de ser un órgano de Estado, pero facilitador más que colocar trabas. No puede ser que en 6 a 8 meses no tengamos, por ejemplo, se abre un expediente y no se pueda avanzar en la revisión de un proyecto de IFC o subdivisión predial, porque detrás de eso hay un proyecto de un privado que quiere invertir, que puede generar mano de obra, que puede generar trabajo. Sabemos que está normado, lo sabemos muy bien, y para ello estamos presentando una propuesta a través del gobierno regional donde permita avanzar en generar un instrumento de apoyo para cortar los plazos de revisión, para poder darle dinamismo a los procesos y revisión administrativa de proyectos para poder avanzar en inversiones. Por ejemplo, una empresa que quiere exportar y hoy día está entrampado en un proyecto, no sé, en autoridad sanitaria por un proyecto de riles, porque está observado y no se le responde a tiempo, 6 a 8 meses. Esos tiempos hay que acortarlo, y para eso hay que hacer ajustes y fortalecer los equipos, porque también, como SAC específicamente, ellos tienen algunas limitaciones de personal. No es una justificación, pero es la realidad, la falta de dotación de funcionarios que están haciendo muchas labores en una, y para ello, como Estado, tenemos que buscar la fórmula. La fórmula es, la estrategia es articular, gestionar con otros organismos que puedan financiar y generar un plan de trabajo a mediano, corto y largo plazo que dé certeza de lo que estamos proponiendo. Son gestiones que se están haciendo, estamos en una etapa de construir el ARI, vamos a estar en el ARI, en el anteproyecto regional de inversión, el día viernes en el gobierno regional, vamos a presentar iniciativas sectoriales e iniciativas a nivel del FNDR, de los servicios públicos, donde estamos trabajando con los equipos. Todos los días lunes nos reunimos como equipo, como gabinete del agro, para escuchar los requerimientos, pero para también dar directrices que nos ha mandatado nuestro ministro y nuestro subsecretario, por sobre todo el sello que le va a dar nuestro presidente de la República y le quiere dar al sector, José Antonio Kast.
4: Ya, mayor entonces contratación de funcionarios que aceleren todos esos procesos que ya estaban.
5: A través de externalización de un servicio. Es una propuesta que lo va a evaluar el gobierno regional, obviamente si hay disponibilidad presupuestaria, pero son propuestas que estamos levantando como seremía.
4: Perfecto. Ya, y eso más o menos, en caso de irles bien, ¿cuándo ya estaría ok?
5: A ver, son propuestas que se elaboran y que se incorporan en los anteproyectos regionales de inversión para incorporarlo en el presupuesto del año siguiente. Eso hay que ser muy realista, dada mi experiencia como ex consejero regional, no es de un día para otro, pero sí hay que levantar la iniciativa, y si hay voluntad también política, que hay que decirlo, y venia de los consejeros regionales, puede avanzar. Pero sí, nosotros, lo peor que podemos hacer, Carolina, es no hacer nada, gestión. Estamos levantando diferentes iniciativas y vamos a ver qué camino tomar. Si nos va bien por un lado, fantástico, y si no, buscaremos otra opción. Y soñamos, y quiero decirlo, adelantarme un poco, aquí hubo una oficina de la seremía en Osorno, que se cerró en la administración anterior. Estamos haciendo los esfuerzos, estamos haciendo las gestiones para poder abrir la oficina. Es una propuesta que estamos levantando, pero sí necesitamos la autorización del nivel central. Y para ello, si es así, si funciona todo bien, podemos estar acá, quizás, y estoy diciéndolo en voz alta, que el Seremi de Agricultura puede estar, por ejemplo, los días viernes acá en Osorno, atendiendo directamente, abrir las puertas del Ministerio a los agricultores. Es una propuesta, estamos evaluándola, pero obviamente vamos a esperar qué nos dice el nivel central, pero sí estamos muy interesados en poder tener una relación más directa con el agricultor, sobre todo agricultores de todos los rubros. Nos hemos reunido con los agroecológicos, con los ganaderos, con los lecheros, con los pequeños. La idea es poder generar un plan de trabajo en todos los ámbitos, pero articulándonos, porque ese es el rol del Seremi de Agricultura, es articular, pero no solamente con los servicios nuestros, sino que tener la capacidad de ampliar la mirada con los otros servicios ministeriales. Tenemos muchas relaciones en el sector caminos, el MOP, en salud.
4: Está todo relacionado.
5: Todo relacionado. Y eso es gestión y eso es articulación.
4: Qué bueno que ha ido harto a terreno. Nos contaba que ha estado en distintos puntos de la región. ¿Qué es lo que más le transmiten los agricultores? ¿Cuáles son sus principales necesidades que tienen?
5: Bueno, son muchas necesidades. Hoy día, por ejemplo, y ahí tengo que también ser un poco de autocrítico, un programa específico, que es el programa, a través de elaboración de planes de manejo, que es un programa de la ley CIRS, que ya es una ley que derogó, que es la ley de Sistema Incentivo de Recuperación del Suelo Degradado, que ya derogó por dos a tres años, y que está en discusión hoy día un proyecto de ley que la va a reemplazar, que es la ley SIGES, que es para bonificación de prácticas agrícolas de fertilización de pradera y aplicación de enmiendas calcáreas para corregir la acidez de los suelos. Hay una tabla de costo que bonifica ciertas prácticas. Y lamentablemente, debo decirlo, que en los últimos años, como la ley ya derogó, ha ido a la baja la cantidad de recursos asignados a la región. Y eso ha generado un perjuicio o ha afectado del punto de vista de la aprobación y entrega de fondos. ¿En qué sentido? Hace tres años atrás teníamos en el presupuesto de la Nación 3.400 millones de pesos para el programa para la región. En los últimos dos años ha bajado a 1.700, es decir, al 50% menos de recursos. ¿Y eso qué genera? Genera legítimamente frustración, lamentablemente, en el pequeño agricultor, porque postula, le elaboran el proyecto, a través de INDAP y el SAC, aprueban técnicamente, administrativamente, pero sin financiamiento. Entonces, para poder lograr revertir esa situación, es una tarea que invitamos a los parlamentarios. Yo lo he planteado a los parlamentarios y confío en ellos, que se la van a jugar en la discusión de la nueva ley de presupuesto para el año 2027, revertir esa situación y poder recuperar parte de esos recursos. Porque tiene impacto. Hoy día, por ejemplo, el pequeño agricultor necesita volver a fertilizar. Hoy día, con el alza que tenemos de los fertilizantes, necesita ese incentivo. Es un incentivo, pero que ayuda al bolsillo finalmente del pequeño agricultor, sobre todo, y del mediano y grande también, porque por los volúmenes que ellos manejan. Es un buen instrumento que en su minuto se evaluó mal, a mi juicio, errores metodológicos de una contraparte que no evaluó bien del punto de vista de preguntarle directamente al agricultor. ¿Le sirve o no le sirve el programa? Son temas que hoy día están en discusión legislativa, pero esperamos que tengamos buen puerto, tengamos buenos resultados para tener más recursos, porque sí, un programa que tiene impacto positivo y tiene una valoración por parte del agricultor.
4: Espectacular. Ojalá se lleve a cabo eso. Y en materia de sustentabilidad, ¿qué tienen pensado hacer? ¿En qué proyecto importante están trabajando? ¿Lo han conversado con los agricultores de acá de la zona?
5: A ver, nosotros hemos participado de muchos seminarios. Tuvimos en el CIL, por ejemplo, en el Centro de Información Láctea, con el Consorcio Lechero, Fede Leche, Aproleche. Hemos estado con Sago. Y justamente ellos buscan aumentar la productividad, pero siempre en generar el menor impacto posible del punto de vista de sustentabilidad en el medio ambiente. Pero hay una situación en particular que hoy día se incorpora a nuestro sector, y debo decirlo, no sé si el concepto para bien o para mal, pero sí interviene hoy día un nuevo servicio que también nos preocupa, que es el SBAP, el Servicio de Biodiversidad y de Áreas Protegidas, que va a determinar qué áreas yo puedo intervenir o proteger y qué áreas yo puedo productivamente utilizar. Entonces hay una disyuntiva que también me lo han planteado los gremios legítimamente y me dicen: Seremi, en el reglamento hay que echar mano. Si bien es cierto, sí, hay que echar mano y hay que revisar legítimamente, porque no podemos, tenemos hoy día menos superficies productivas, tenemos que aumentar la masa ganadera en un sector como este, tenemos que aumentar la cantidad de litros por hectárea, pero efectivamente de una manera sostenible y sustentable en el tiempo. Pero no podemos tener una restricción de esa manera Sobre todo hay que poner ojo en el reglamento, que es un tema de discusión, que interviene hoy día otro ministerio, que es el Ministerio de Medio Ambiente. Un tema de análisis, de mayor debate, pero sí nosotros estamos muy ocupados y preocupados de esta situación puntual.
4: En lo que se refiere a la producción lechera y ganadera, ¿cómo se está fortaleciendo ese rubro? ¿Qué tienen pensado hacer y de qué manera van a apoyar a los agricultores ahora? ¿Cuál va a ser el cambio o el sello que este gobierno o que su seremía va a dejar durante estos 4 años en los agricultores de acá de la zona?
5: Tenemos lineamientos generales, Carolina. Sí, ahí quiero ser muy responsable de mis dichos y mis palabras, pero sí es un sector estratégico. Aquí el ministro estuve hace un par de semanas atrás en Santiago, estuve con el subsecretario Francesco Venecián, el mismo iba a venir porque tiene experiencia en el rubro lechero, iba a estar en el SIL, no pudo porque tenía agenda en el Congreso, pero él ha señalado claramente el ministerio y por una ocupación y un mandato presidencial, tenemos que seguir fortaleciendo el sector, en el sector lechero y ganadero. Yo estuve con Fegosa hace unos minutos atrás y ellos nos comentaban, hay una excelente propuesta, iniciativa que está vinculada no solamente con los medianos y grandes, sino que también hacen parte a los agricultores de la agricultura familiar campesina, generar un poder comprador. Pero para ello tiene que el sector convocar, tienen que convocar, y existe hoy día un liderazgo, pero falta que el Estado intervenga más en la toma de decisiones de estas políticas públicas. Sabemos en la condición de la masa ganadera, sabemos las condiciones del mercado, del precio, siempre ha sido un factor. Pero dentro de todo lo complejo que puede hacer, el sector se ha movido, ha estado funcionando de manera normal, a pesar de todos estos vaivenes. Sí los ha golpeado el bolsillo, el alza del fertilizante, el alza del combustible, pero a pesar de todo, ellos tienen una mirada estratégica clave. Sí esperan más del Estado, y para eso nosotros recibimos el guante, para poder ayudar y colaborar. Hemos estado con ellos acá en Osorno, hemos estado en Puerto Montt, y una de las brechas importantes, vuelvo a insistir, es la permisología, y por eso nosotros hemos puesto foco en ello. Tenemos los temas de mercado, claro, es un tema de libre competencia, libre oferta, pero sí nosotros como Estado no vamos a estar ausentes 100% en todas las políticas públicas. Para ello tenemos que mirar programas. Tenemos que programar no solamente ministeriales, sino que buscar otras opciones, por ejemplo, el gobierno regional. Pero es un tema que aún está en proceso, en evaluación, pero sí las directrices del ministerio han sido claras. Hay que fortalecer los dos sectores. Por eso estoy acá en Osorno, por eso voy a volver a Osorno, y tenemos muchos desafíos, pero escuchando y dialogando directamente con los gremios, con las puertas abiertas de la seremía, porque así nos ha mandatado nuestro ministro y nuestro presidente de la República.
4: ¿Ha tenido ya reuniones con Aproleche, Fedeleche, algo donde ya se, más allá de estos encuentros más masivos que hay, reuniones personales con ellos donde le han manifestado sus principales los principales requerimientos que han tenido acá en la zona, de qué manera los han abordado?
5: Sí, a día de asumir...
4: ¿Fueron ellos o vino usted?
5: No, vine yo, cambié. Es mi foro, Dios, ya la verdad las cosas, yo sí, prefiero...
4: Se necesita la oficina acá, entonces.
5: Sí, no, pero generalmente, ¿cómo ocurre, cómo funciona? Cuando asume una nueva autoridad, también yo he recibido otros gremios a través de la ley del lobby, van y piden una reunión a Puerto Montt. Pero solo tener una mirada distinta, tener una mirada de descentralizar. ¿Por qué no la autoridad tiene que hacer el ejercicio distinto? Yo siempre he dicho, puedo como seremi, puedo ir a terreno, y ese es mi objetivo, estar en terreno. Me reuní con ellos el primer día, Sago, después estuve con Aproleche, con Fedeleche, Corporación de la Carne, Consorcio Lechero, Fegosa, he estado acá, pero ellos también me han ido a visitar porque queremos generar un plan de trabajo en conjunto, y es la forma de poder avanzar. Siempre he dicho, y lo ha dicho el ministro y el presidente de la República, la alianza público-privada es estratégica y clave para avanzar en los territorios. ¿Por qué? Porque genera trabajo y genera empleo. ¿Tenemos que generar instrumentos? Sí, hay que generar instrumentos, pero primero tenemos que ordenar la casa, lo que yo te digo. Programas que tienen impacto, hay que seguir fortaleciendo. Los programas que no han tenido impacto, cuando tú revisas un programa y revisas un TTR, son los términos técnicos de referencia, y no ves que el 70% mínimo de la inversión va al pequeño productor, a mí hace clic y no me hace sentido. Vamos a seguir gastando en diagnóstico. Si el diagnóstico todo lo conocemos, sabemos lo que nos falta, lo que necesitamos, aumentar la inversión. Y para eso tenemos que ser eficientes. Por eso el ajuste fiscal, que no es lo mejor, pero sí hay que ordenar del punto de vista financiero y económico cuáles son las proyecciones que se vienen para un sector que tiene mucha expectativa, pero que van a tener una autoridad y un ministerio acompañándolo en todos esos desafíos de aquí en el periodo que nos corresponda llevar adelante el ministerio en la región de los Lagos.
4: Okay. Seremi de Agricultura, estamos conversando con él, Francisco Cárcamo Hernández, visita acá en Osorno. ¿Y qué ajustes presupuestarios o financieros tienen pensado hacer en el tema del agro acá en la zona?
5: Lo que se está haciendo y salió a la opinión pública, que a todos los ministerios, no solamente el Ministerio de Agricultura, hubo una rebaja de un 3% lineal para todos. Vuelvo a insistir, de la información que nosotros tenemos y que es real, ningún programa hoy día va a perder continuidad. Todos los programas, PRODESAL y PDI, todos los programas siguen igual. Lo único que se hizo un ajuste es en disminuir en algunos gastos administrativos y recursos que iban a diagnósticos, que hoy día hay que hacer ajustes que son necesarios. Tenemos que llegar con, vuelvo a insistir, programas con impacto, y eso se está evaluando, porque cada gobierno tiene que darle su sello. El diagnóstico lo conocemos, lo que necesita es mayor la inversión, y por eso el nivel central, junto al ministerio, nos entregarán los lineamientos más específicos durante los próximos meses, decir cuál va a ser la mirada. Ya, vamos a hacer la mirada en fortalecer, aumentar la superficie de riego. Para ello, la ley de riego 18.450 para el próximo año tiene que venir con más concursos, por ejemplo.
4: Claro, se aumentan los recursos en esas áreas.
5: Efectivamente.
4: Ya, y eso me imagino que también está todo previsto con estas conversaciones y estas reuniones que ustedes han tenido con los agricultores de acá en la zona y con el mundo ganadero.
5: Sí, efectivamente. Fantástico. Nosotros estamos cruzando toda la información. No es algo que es producto de solamente una conversación. No, aquí hay propuestas que nos están levantando, aquí hay miradas estratégicas, hay opiniones técnicas que son muy válidas, y también nosotros tenemos que cruzar con la mirada que tiene el nivel central, sobre todo el ministerio, pero la idea es ir avanzando. La alianza público-privada es clave, estratégica para el sector, y la leche y la carne es estratégica no solamente para la región, sino que para el país y, por supuesto, para el mercado externo, con todo lo que se está enviando hacia afuera.
4: Para el mundo entero. Oiga, Seremi, para ir finalizando ya, ¿qué mensaje le va a entregar a las familias campesinas, productores agrícolas que lo están escuchando? ¿Y cuál va a ser la huella positiva que va a dejar la Seremía de Agricultura durante los próximos años, hasta el 2030?
5: Sí, lo mismo que te he señalado. Primero, poner un poco en contexto la realidad actual. Se recibió un gobierno no en las mejores condiciones del punto de vista económico y presupuestario. Me hubiera gustado tener más recursos para llegar con mayor programa que tiene impacto, aumentar la cobertura, aumentar los recursos. Pero también hay que ser realista. No estamos pasando por el mejor escenario económico, pero a pesar de todas esas restricciones, no ha parado la agricultura. Seguimos funcionando. Y el sello es hacer mucha gestión. Primero que nada, el sello las instituciones están presentes siempre, la institucionalidad pública, pero las gestiones de las personas son clave y estratégicas. Estar acompañando a los agricultores, escuchando a los gremios, pero por sobre todo disminuyendo brechas, como lo dije, la permisología, el exceso de permisología, aumentar la competitividad, generar en las pequeñas agricultoras valor agregado, que sean más competitivos, generar marca, posicionamiento, potenciar el sector, llegar a ser potencia agroalimentaria. Son metas ambiciosas, pero sí, si trabajamos de la mano, no solamente con el sector, con los servicios, sino que con todos los otros ministerios, con todos los gremios, trabajar en un plan a mediano y corto plazo, podemos avanzar. Pero eso va a ir de la mano un poco de la mirada estratégica que tenga el nivel central, pero siempre escuchando y dialogando con los actores más relevantes, a cual nos debemos, y estamos en los cargos, por nuestra gente del mundo rural, desde el más pequeño al mediano y al grande productor.
4: Okay, un mensaje para los jóvenes. Hay muchos jóvenes que están estudiando temas relacionados con el agro. ¿Hay alguna inversión que se va a hacer ahí para potenciar a que estos jóvenes se dediquen más a ese rubro, más que a otros, digamos, y así se potencia más la zona?
5: Efectivamente, me reuní con la mesa de jóvenes rurales y tienen un trabajo. La mesa de jóvenes rurales, fantástico. Ahí a Oscar Melillanca y a todos sus asociados de toda la región. Estuvimos conversando, me presentaron sus propuestas, sus sueños, desafíos, y somos parte de ellos.
4: Son
5: el futuro. Tenemos que generar este recambio generacional tan necesario, motivar a los jóvenes. Y la misma historia de Oscar, su madre, una mujer agricultora que ya tiene sobre 70 años, no está con la misma energía, pero siempre con la misma inteligencia y capacidad, pero esos conocimientos hay que traspasarlos a los más jóvenes. Y él como un buen ejemplo, cómo esos ejemplos se pueden replicar en la región, cómo vamos a hacer. Ya tenemos, vamos a firmar un convenio con el Ministerio de Educación para entregar colaboración, apoyo a la educación técnico-profesional tan importante y tan necesaria para que nuestros jóvenes también se puedan perfeccionar. Para ello tenemos ahí una idea que, si me entrevista más adelante y se concreta, lo vamos a dar a conocer para poder entregarle más capacidades, más conocimiento a nuestros jóvenes que tanto necesitan volver a trabajar el campo con todas las proyecciones y el futuro que tienen en ese sector.
4: ¿Y usted sabe bien de eso? Porque usted estudió en el Liceo Agrícola.
5: Sí, yo soy agricolano. Sí, ahí
4: en Vista Hermosa.
5: En Vista Hermosa. Yo le he contado hoy día a los gremios de los 14 años ahí ya en el campo, buscando las vacas para ordeñarlas, después estudiando arriba el tractor. Entonces es mi mundo, yo feliz y orgulloso de estar en este cargo y dispuesto a colaborar. Las puertas del ministerio están abiertas para todo el sector y vamos a estar siempre en terreno por el mandato que nos ha entregado desde el ministerio y desde la presidencia de la república.
4: Perfecto, bastante entusiasmado entonces, le deseamos mucho, pero mucho
5: muchas gracias,
4: éxito
5: Carolina.
4: En cada una de las gestiones, cada una de las reuniones que va a tener durante estos próximos 4 años, esperemos que sí sea con los distintos sectores del agro y también del mundo de la ganadería y todo en realidad relacionado con el área de agricultura acá en la zona. Les agradecemos una vez más desde la Fundación Acompaña Chile. Les recordamos que nos pueden seguir en nuestras redes sociales, acompañachile.cl, o en nuestra página web también, acompañachile.cl. Muchas gracias, que tengan un lindo día y ya nos estaremos escuchando o viendo durante la próxima semana. Un abrazo a todos.
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Ahí teníamos el programa Huella Positiva, un programa que, como ustedes escucharon, con temas muy, pero muy interesantes. Vamos a las canciones, seguimos acompañándoles y también contarles que un ratito más, a eso de las 11 de la mañana, estaremos con el programa informativo municipal.

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En noticias internacionales también queremos compartir con ustedes. Mineros paralizaron la paz en protesta contra el gobierno de Bolivia. Miles de mineros asociados en cooperativas marcharon y paralizaron la paz para exigir al gobierno de Bolivia atención a sus demandas, como la provisión de combustible y explosivos para sus actividades, en una manifestación que derivó en un enfrentamiento con agentes antidisturbios. La protesta comenzó en la ciudad de El Alto y avanzó hacia La Paz, sede de los poderes ejecutivos y legislativos, mientras los manifestantes hacían explotar cargas de dinamita y activaban petardos. Durante el recorrido, algunos mineros respondieron con golpes e insultos a los reclamos de transeúntes que cuestionaron la protesta, la cual interrumpió durante varias horas la circulación vehicular y provocó el cierre de comercios. El presidente de la Federación de Cooperativas Mineras de La Paz, Fedecomín, Ladislao Prado, dijo que se movilizaron por demandas justas y necesarias y el respeto a la institucionalidad de su organización. Prado señaló que su protesta difiere de las demandas de la Central Obrera Bolivariana, ALCOP, organización sindical que desde la pasada semana reclama un aumento salarial del 20% y también pide la renuncia del presidente Rodrigo Paz, algo que igualmente exigen campesinos del departamento de La Paz mediante bloqueos de carreteras en el altiplano desde hace 9 días. 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

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Vamos a un tema musical, vamos a la galería comercial y ya estamos con el informativo municipal.

0: Radio San Gabriel le indica la hora.
1: 10 de la mañana, 55 minutos.
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2: ¿Cómo están? Muy buenos días. Damos inicio a nuestro informativo de noticias ya en este mes de mayo y ya llegamos a día viernes 15 de mayo. Un cordial saludo para todos quienes están escuchándonos a esta hora a través de nuestras radios locales. Hoy día vamos a estar compartiendo mucha información, vamos a estar también con contactos en directo de algunas actividades que se están desarrollando en la Municipalidad de Fresia durante esta jornada. Así que muy atentos ahí a la información que también vamos a estar ampliando, sobre todo con el programa de lanzamiento de limpieza de cañones, que se denomina Cañones Limpios, Casas Más Seguras. Hoy día se desarrolla este importante acto de lanzamiento acá en nuestra comuna de Fresia. Y vamos resumiendo lo que ha pasado también durante la semana. Vamos a contarles que el fin de semana recién pasado, el día sábado específicamente, el día 9 de mayo, en el Polifuncional Amigos de la Música se realizó la presentación de los nuevos integrantes, jóvenes talentos que se han incorporado a la Orquesta Infantil Juvenil. Esto inserto en un importante proyecto financiado a través del Programa de Apoyo a Organizaciones Culturales Colaboradoras PAOC. Con dicho proyecto se adquirieron instrumentos nuevos, contrabajo, trompeta, trombón, flauta, entre otros, por lo que se sigue gestionando la compra de instrumentos. Con esto se alivianan los costos para las familias y los alumnos tienen sus instrumentos sin costos adicionales. Así lo destacó también en sus palabras el director de la Orquesta Infantil Juvenil de Fresia, Carlos Toledo, quien manifestó que gracias al apoyo del PAO se lograron los recursos para trabajar con un nuevo grupo de aprestos, que son los alumnos nuevos.
3: Y también producto del PAO, este año tenemos el debut de un grupo nuevo orquestal, que hace mucho tiempo que no lo teníamos porque no estaban las horas para poder realizar ese espacio, que es la Orquesta de Apresto, que son los estudiantes más iniciales. De hecho, la mayoría lleva 2 meses tocando, empezaron en marzo, y tenemos a uno que empezó la semana pasada, así de inicial. Pero ya teniendo los recursos, teniendo el espacio, ya se puede hacer música.
2: Quien destacó el apoyo de diversas iniciativas que se han adjudicado acá en nuestra comuna, considerando además el apoyo permanente del municipio, fue el presidente de la agrupación cultural Amigos de la Música, Claudio Tejeda.
4: Bueno, hoy día estamos en un concierto que se denomina los primeros pasos que están dando los chicos para integrar la Orquesta Infantil Juvenil de Fresia. Es como un concierto de iniciación, el primer movimiento que están haciendo ellos como músicos integrantes. Esta actividad se enmarca dentro de un proyecto que se llama PAOC, que es el Programa de Apoyo a Organizaciones Culturales Comunitarias, que este año la organización se adjudicó un fondo y más el aporte que hace la Municipalidad de Fresia para que se puedan desarrollar las distintas actividades y clases que realizamos durante todo el año, que va de marzo a diciembre, lo cual nos lleva a tener distintas actividades. Y también estamos preparando el campamento musical, que cumplimos 20 años del campamento, no así de la organización, que ya como 23, 24 años. Agradecemos a todas las personas que nos acompañaron, al público, los papás, las mamás y las autoridades, que siempre es bienvenido que estén y acompañen a los niños, sobre todo porque ellos tienen que ver a sus autoridades presentes, porque para darle la relevancia que se necesita en este tipo de actividades. Bueno, hoy día nos acompañó la concejal Soledad, Eduardo, que es de IDECO, y Gabriel Bastidas de la Oficina de Cultura. Así que agradecidos de todos ellos que están siempre colaborando y apoyando a la organización, y la organización también que se hace parte con los niños de la comuna de Fresia para poder tener actividades propias de la cultura y desarrollar de forma personal a cada uno de ellos.
2: Además, Tejeda hizo mención que la orquesta se presentó en Castro el día lunes 11 de mayo, esto inserto en lo que es las semanas de la educación artística. La concejala Soledad Barría, quien asistió a esta importante presentación artística de nuestros niños y jóvenes, de nuestra Orquesta Infantil y Juvenil Amigos de la Música, la autoridad felicitó a los integrantes por su destacada presentación y a la vez recalcó la subvención que se entrega para su funcionamiento por parte de la Municipalidad de Fresia.
5: Bueno, queremos felicitar a la Orquesta Juvenil Infantil de Fresia por la impecable presentación que tuvieron el día de hoy en el concierto Primer Movimiento. Felicitarlos porque también como organización ellos adjudicaron un fondo con el que pudieron comprar nuevos instrumentos que serán utilizados por los niños que están ingresando también y que hicieron hoy una presentación de lo que han logrado en unas poquitas clases que han realizado. Bueno, nosotros como municipio, como administración y como consejo también apoyamos a esta organización porque sabemos el trabajo que realizan. Nuestra subvención permite que ellos puedan pagar sus profesores durante todo el año y bueno, nuevamente felicitarlos por el gran trabajo que realizan con los niños y niñas de nuestra comuna.
2: Finalmente destacar que el mismo día sábado la Orquesta Filarmónica del Lago Llanquihue se presentó en el gimnasio del Liceo Carlos Ibáñez del Campo con la presentación de un concierto de Beethoven. Su director artístico, Lucas Sepúlveda, tuvo palabras de agradecimiento tras su presentación en nuestra comuna.
6: Y bueno, acabamos de terminar este gran concierto de Beethoven. Estuvo increíble, muchísimas gracias por venir. Y obviamente vamos a querer venir de nuevo, así que estén atentos a nuestras redes sociales, a la de la municipalidad, para que puedan disfrutar nuevamente de un gran concierto de la Orquesta Filarmónica. Gracias por asistir. Para saber dónde hacemos las presentaciones, pueden visitarnos en nuestro Instagram, @oflayan_, o sea, OFLALLAN_, Oflayan, en Instagram, y ahí vamos a estar subiendo todas nuestras programaciones.
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2: Este lunes se realizó un importante lanzamiento del programa Apícola Comunal, cuya iniciativa es impulsada por el Gobierno Regional de Los Lagos con un importante financiamiento de 60 millones de pesos mediante capacitación, asesoría técnica y la implementación de una sala de proceso comunitaria que estará apostada en la localidad de Parga. La sala de proceso permitirá mejorar las condiciones de producción y comerciales de la miel. Nos acompañaron los consejeros regionales y nuestros concejales, casi en su totalidad. Para lo cual pasamos a escuchar las impresiones de nuestras autoridades, encabezadas ahí por el alcalde Miguel Cárdenas, los consejeros regionales Rodrigo Arismendi, Luis Becerra, además de las palabras del apicultor de la comuna, Alberto Díaz.
7: Muy contento, feliz, porque hoy día se hizo el inicio, el puntapié inicial, de lo que significaría los trabajos que se van a realizar para nuestra futura sala de proceso apícola. Hoy día tuvimos las dos organizaciones que son de aquí de la comuna y la verdad es que, bueno, tenemos conocidos, tenemos harta gente conocida del rubro apícola y, bueno, el Consejo Municipal que estuvo en pleno también prácticamente y el Gobierno Regional que vino con cuatro consejeros regionales. Ahí estaba Luis, César, Rodrigo y Tito, importante cantidad de consejeros regionales, donde ellos seguramente van a en el momento oportuno van a poder esto dar su opinión respecto de lo que significa estas iniciativas que son tan importantes para nosotros como Comuna de Fresia.
8: Hola, ¿cómo están? Estoy acá en la Comuna de Fresia hoy día acompañando el lanzamiento del programa Agrícola, un programa que se le da todo el Consejo Regional y el Gobierno Regional para apoyar a las 30 comunas de la región. Son 60 millones que se destinan a cada comuna. Acá Fresia, con su consejo, decidió apoyar al mundo agrícola, muy necesario. Ahí escuchábamos las palabras del alcalde también, un lindo desafío que hice, se hace el sello de origen, ojalá prontamente la miel y sea algo importante también a nivel regional. Ojalá Fresia tenga ahí e impulse la iniciativa de los productores de la miel, que tengamos un reconocimiento también a nivel regional, solo de Fresia, y también que sea la miel parte de lo que es la esencia de la gente de Fresia.
9: Llegamos acá hasta la comuna de Fresia para poder acompañar a los apicultores que hoy día participaron en el lanzamiento del programa de fomento productivo financiado por el gobierno regional y también por el Consejo Regional. Muy importante haberlos acompañado. Pudimos conocer también los productos, las mieles que ellos elaboran, y sin duda es muy importante que desde el Consejo Regional estemos apoyando especialmente las comunas rurales como Fresia, de poder fortalecer a sus apicultores para que puedan abrir nuevos mercados y consolidarse en el tiempo. De esa forma se invierten bien los recursos del gobierno regional.
10: Estamos súper agradecidos a todas las autoridades que están acá, ¿cierto? Apoyando este programa apícola, porque hace rato que nosotros estamos hablando del tema apícola acá en la comuna. Bueno, lo hemos conversado en otras reuniones con gente acá en la municipalidad, y siempre le hemos querido dar esa importancia a la comuna de nosotros, que sea una comuna de apicultores o que seamos calificados a nivel nacional como una de las comunas de la mejor miel del país, como se dice. Esa es la verdad. Y es justamente lo que se estaba tocando hoy día, que hablaba nuestro alcalde, don Miguel Cárdenas, que también él es uno de los impulsores de esto también, que seamos reconocidos a nivel nacional con el tema de la apicultura. Así que estamos muy contentos con esto que se está lanzando, y esperemos que todo salga bien y sigamos caminando.

0: ¿Sabías que en nuestra comuna de Fresia cuidamos el medio ambiente? En el ámbito medioambiental, la Municipalidad de Fresia avanzó en el sistema de certificación ambiental municipal, alcanzando el nivel intermedio, y ya estamos trabajando para la certificación de excelencia. Recordar que nuestra comuna se integró al programa Comuna Energética, logrando certificación básica, posicionándose como una de las 15 comunas certificadas a nivel nacional en el periodo 2025-2026 y siendo la única a nivel provincial. Estos logros reflejan nuestro compromiso con el desarrollo sustentable y eficiente para todas y todos los fresianos. En otras informaciones, también destacar que el Departamento Social se encuentra en terreno hoy día en la localidad de Parga, brindando ahí diversos servicios para nuestros vecinos y vecinas de Parga y alrededores. Así estamos acercando las oficinas municipales hasta los sectores más apartados para facilitar también ahí el traslado de nuestros vecinos que le queda más cerca concurrir a estos servicios en terreno. Y esto se está desarrollando en dependencias de la delegación de la localidad, donde están presentes los servicios de registro social de hogares. También ustedes pueden postular a los subsidios, diversos subsidios, algunos de ellos tienen vencimiento, por lo tanto, para que también deje al día ahí los subsidios. También se ve el tema de ayudas sociales, orientación legal y por supuesto también el centro de cuidados, que está captando también a cuidadores de nuestra comuna. Importante que asista usted con su cédula de identidad hoy día, entonces, hasta las 12 del día aproximadamente en la localidad de Parga. ¿Sabías que en Fresia ya contamos con farmacia comunitaria? Hace algunas semanas se inauguró este importante servicio que hoy ya está disponible para toda la comunidad. En nuestra comuna puedes acceder a medicamentos a bajo costo, contribuyendo directamente al bienestar de nuestras vecinas y vecinos. Estamos ubicados al interior del terminal de buses, aquí en Fresia. Los días de atención son los días lunes y miércoles, en horario de 8 a 13 horas. Para inscribirte, solo debes presentar tu boleta de luz o agua para acreditar residencia, receta del medicamento permanente y tu carnet de identidad. Acércate e inscríbete para acceder a tus medicamentos. Municipalidad de Fresia, informando a la comunidad.
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0: Estamos presentando a esta hora su noticiero Municipio al Día, aquí por Radio San Gabriel y Radio Nuevo Amanecer. Vamos a dar a conocer lo que serán los desfiles acá en nuestra comuna de Fresia, tanto institucionales como también de los establecimientos educacionales de nuestra comuna, en este mes de mayo, en nuestro mes del mar y en lo que es nuestro aniversario también del 21 de mayo, del combate naval de Iquique. Comenzamos el día lunes 18 de mayo, el próximo lunes, con un desfile escolar e institucional en la localidad de Parga, en la dependencia de la Plaza de Armas de Parga, a partir de las 11 de la mañana. El martes 19, en la tarde, a eso de las 2 de la tarde, se desarrollará el desfile escolar en la localidad de Tegualda. El miércoles 20, a las 10 de la mañana, se realizará una misa en la iglesia católica de nuestra ciudad, a las 10 de la mañana, reiteramos, y a las 11 de la mañana el desfile escolar en nuestra comuna. En tanto, el día que es feriado, el día que es festivo, 21 de mayo, día jueves, se realizará a partir de las 11 horas el desfile en la localidad de Tegualda. Quedan todos cordialmente invitados para participar de nuestros desfiles con nuestras instituciones y también, por supuesto, también con nuestros establecimientos educacionales.

0: La Municipalidad de Fresia, a través del alcalde José Miguel Cárdenas y el Consejo Municipal, invitan a la comunidad a participar de una importante ceremonia del lanzamiento del programa Cañones Limpios, Casas Más Seguras, una iniciativa comunal orientada a fortalecer la prevención y seguridad en los hogares de personas mayores y personas en situación de discapacidad, promoviendo la limpieza y mantención de cañones de calefacción para prevenir riesgos en los hogares. La jornada se desarrollará el día viernes 15 de mayo a las 10 de la mañana en el Salón Municipal de Fresia. Los esperamos para ser parte de este importante programa pensado en el bienestar y seguridad de nuestra comunidad. Y nos vamos con más informaciones a esta hora aquí en Municipio al Día. En la localidad de Tegualda hizo un alto el alcalde de la comuna, quien se trasladó el día miércoles de esta presente semana para conversar con la prevencionista de la empresa Globe Green, encargada de la mantención de las áreas verdes y poda, quienes actualmente se encuentran realizando distintos trabajos en el sector. Esto con la finalidad de mantener en buenas condiciones los espacios públicos y áreas comunitarias de la localidad.
1: Hemos visto un trabajo serio y responsable por parte de la empresa, que se adjudicó no solamente en el corte de pasto. Hemos visto en Fresia, en la plaza, que se han hecho también las podas correspondientes, que teníamos, la verdad, que era peligroso tener, digamos, árboles con tanto que estaban tan grandes, desbordados, y la verdad es que hemos visto un trabajo y tenemos nuestra gente, la gente que prácticamente toda la gente que está trabajando acá, incluyendo, digamos, nuestra prevencionista, es de la comuna de Fresia, por lo tanto eso nos da alegría porque podemos darle trabajo a nuestra gente. Hemos visto una empresa responsable que ha cumplido y hoy día estamos aquí en Tegualda y esperamos que se pueda tomar en consideración las recomendaciones que se hacen. Hay que respetar a nuestra gente que está trabajando, no transiten con tanta velocidad y tratar de adecuar, ayudar en lo posible, porque este es para, especialmente para ustedes, pero lo importante de esto es que ojalá podamos nosotros también apoyar en todo lo que significa dar las facilidades para que nuestra gente pueda cortar el pasto y pueda podar también.
2: Actualmente nos encontramos cortando prados. En la localidad de Tegualda estamos en la calle cercana al estadio y las recomendaciones son las mismas que di al comienzo cuando partimos trabajando en Fresia. A los conductores pedirles que bajen la velocidad si nos ven cerca de las vías públicas, a los peatones pedirles que ocupen la otra vereda si es que ven cortando a los chicos, porque muchas veces ellos no escuchan por el ruido de las máquinas o no ven simplemente a las personas que van transitando y de repente les puede saltar alguna piedra. Eso es como lo más peligroso dentro de nuestro trabajo. De Tegualda, calculamos que van a ser 3 días. Y próximo a eso nos vamos directo a Tegualda a el corte de pasto y poda de árboles también. Y en Fresia igual falta una parte de poda de árboles que se va a seguir hasta que se termine, obviamente. Después vamos a trasladarnos a Tegualda y Parga.
0: 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Y antes de ir finalizando ya con nuestro informativo de noticias, en algunos minutos más vamos a ir con un contacto en directo desde el municipio con lo que está pasando con el lanzamiento del programa Cañones Limpios, Casas Más Seguras, para que se mantengan en la sintonía de la radio a esta hora.

¿Sabías que en nuestra comuna contamos con camas clínicas para apoyar a personas postradas? La Municipalidad de Fresia, con recursos municipales, ha adquirido camas clínicas que son entregadas en comodato a las familias de Fresia, contribuyendo a mejorar las condiciones de cuidado domiciliario y brindando mayor comodidad y dignidad a quienes más lo necesitan. Puedes acercarte al Departamento Social y realizar las consultas correspondientes. ¡Te esperamos!

0: Muy bien, ya estamos finalizando lo que es esta ceremonia de lanzamiento de Cañones Limpios, Casas Más Seguras, que se lanzó hoy día a través de la Municipalidad de Fresia. Por ello, vamos a ir con la nota junto al vicesuperintendente del Cuerpo de Bomberos, Ángel Caro, que está también acompañado del alcalde de la comuna y, por supuesto, de nuestra reina también de los adultos mayores. Conocer las impresiones de lo que ha sido este trabajo ahí mancomunado también con el municipio. Ángel, muy buenos días.
1: Hola, muy buenos días. Bueno, como vicesuperintendente, ¿cierto?, y en representación de nuestro superintendente, don Erwin Díaz Añasco, y el directorio general, vine a esta reunión, ¿cierto?, al lanzamiento de este programa Cañones Limpios, Casas Más Seguras, que es un programa muy importante para la comunidad, ya que, como decía en las palabras anteriormente, ha disminuido en un 30-35% los incendios. Así que para nosotros también como Cuerpo Bombero es importante ofrecerle a la municipalidad en este programa todo lo que es la asistencia técnica, ¿cierto?, los talleres que se tendrán que coordinar con comandancia, y felicitamos al alcalde, ¿cierto?, por este programa que ha tenido muy buenos resultados.
0: Muy bien, muchas gracias. Un trabajo que se va a seguir desarrollando acá en nuestra comuna. Vamos a ir también con el alcalde de nuestra comuna. Comenzamos con precisamente también con nuestra reina también, que también estuvo presente ahí dirigiendo unas palabras también y contenta por el lanzamiento de este programa de limpieza de cañones destinado a adultos mayores y personas con discapacidad.
2: Bueno, muy buenas tardes, buenos días. Yo quería dar muchos agradecimientos a la municipalidad, al señor alcalde Miguel Cárdenas, porque él ha gestionado este programa muy bueno para los adultos mayores, y se le agradece eternamente, y a todo el grupo que trabaja en la municipalidad. Son todos muy cooperadores con el alcalde, y espero que este programa siga adelante para que los adultos mayores tengamos mejor bienestar y las casas no se quemen y tengamos más cuidado y todo. Y gracias a la municipalidad, señor alcalde, y a todos por este proyecto tan bueno que lo ha sacado acá en la ciudad de Fresia. Muchas, muchas gracias.
0: Estamos en la cuarta versión de este programa de limpieza de cañones acá en nuestra comuna. Por ello, vamos a contarles que hoy día se realizó este importante lanzamiento. Alcalde, me imagino contento también, sobre todo porque a raíz de este programa han disminuido los incendios, principalmente en las viviendas de nuestros adultos mayores acá en la comuna de Fresia.
3: Así es esto, Angélica, estoy más que contento, estoy feliz. Agradecer a Dios siempre por la posibilidad que nos da de poder dar alegría a nuestra gente, a nuestros adultos mayores, a nuestras personas con alguna discapacidad, algún problema de salud. En esta ocasión va a estar a cargo de la Oficina de la Discapacidad y de la Oficina del Adulto Mayor. Anteriormente esto lo habíamos hecho a través del Departamento Social, que sigue trabajando, pero después, digamos, de que se le entreguen los datos por parte de la Oficina de Discapacidad y Adultos Mayores. La verdad que agradecemos también a nuestra reina, que está el día de hoy en representación de los adultos mayores, las personas mayores, porque para nosotros, de verdad, esto es un... para algunos a lo mejor no es un gran proyecto, pero para nosotros el proyecto, digamos, de poder estar con la gente, de poder salvar su vivienda, sus cosas, es una cosa muy importante. Para nosotros como alcalde, como consejo municipal, estamos felices, a pesar, digamos, de los recortes que hay, digamos, en todos los municipios. Nosotros como municipalidad, por el contrario, hemos aumentado nuestros recursos, la cantidad de beneficiarios, porque sabemos que este es un programa, a pesar de que es un programa a lo mejor humilde, pero es muy importante para nuestra gente, y así lo hemos conversado con nuestras personas mayores, con las personas con discapacidad, y la verdad que es muy importante. Es necesario, digamos, que ya se instaló aquí en la municipalidad, y si Dios permite vamos a seguirlo haciendo hasta que estemos nosotros acá, y esperamos que ojalá pueda seguir para siempre, digamos, porque esto, como dice, nosotros apoyamos en este sentido. Y al mismo tiempo, a través de bomberos, nosotros sabemos que hemos también evitado un montón de tragedias, que esto es importante para nosotros como comunidad. Sí.
0: Muy bien, muchas gracias, alcalde. Ahí tenemos las impresiones de quienes estuvieron participando en este lanzamiento de este importante programa destinado para 265 adultos mayores y personas con discapacidad acá en nuestra comuna, que pueden ya a comenzar a inscribirse desde el día de hoy y hasta el mes de junio tienen plazo, pero va a haber harta difusión también a través de nuestras redes sociales. Con esto estamos ya cerrando lo que es nuestro informativo de noticias en el día de hoy, en este día viernes, esperando que todos tengan un excelente fin de semana.

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Ahí teníamos el programa informativo municipal, que va todos los viernes entre las 11 y las 11:30 horas. Nosotros seguimos en sintonía matinal con la mejor música en esta mañana de día viernes 15 de mayo.

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19 son los minutos que nos separan ya del mediodía. Yo no sé, encuentro que comenzó a bajar un poco más la temperatura a esta hora. Ya tenemos 9 grados y la sensación térmica es de 7 grados, pero siento frío el día de hoy. Y eso que la temperatura está alta, ya, aunque tengamos esa sensación térmica de los 7 grados, encuentro que igual tenemos un poquito de frío, ¿ya? Quiero hacer la invitación para todos ustedes, porque hay fútbol regional este fin de semana. Ya vamos a estar durante el día entregándoles esta información para que ustedes puedan apoyar a los equipos locales. Les cuento, el día sábado 16 de mayo, el día de mañana, se viene el fútbol municipal en un programa triple. A partir de las 13 horas 1 de la tarde se enfrentan Fresia Atlético de Fresia versus Pensilvania de Karel Map. Esto es a la 1 de la tarde, 13 horas. Y a las 15 horas 3 de la tarde el Deportivo Bancario de Fresia se enfrenta al Nacional de Frutillar. Y a las 17 horas el Club Deportivo Alberto Edwards, representando a Fresia, versus el Club Manuel Rodríguez de Calbuco. El valor de la entrada es de 3.000 pesos. A apoyar ahí a los equipos locales, a nuestros equipos fresianos, en esta programación triple del día de mañana, sábado 16 de mayo. Y el domingo 17 también tendremos fútbol regional en el Estadio Municipal de Fresia, como siempre, a las 14 horas, 2 de la tarde, Bancario de Fresia se enfrenta a Naval de Karel Mapu. Y a las 16 horas 4 de la tarde, el Club Deportivo Alberto Edwards de Fresia se enfrenta a Ferroviario de Llanquihue. Todos son equipos con tradición, tanto los locales como los que van a venir de visita. Ya son tremendos equipos que uno conoce, ya Ferroviario, Naval de Karel Mapu, Pensilvania, Nacional de Frutillar, que es un equipazo que ha estado en Nacionales, en fin, tiene una tremenda historia, igual que el Manuel Rodríguez de Calbuco. La entrada también va a costar 3.000 pesos el día domingo en una reunión doble ya de fútbol. Sábado y domingo, entonces, fútbol regional acá en Fresia. A apoyar, chiquillos, que hay que apoyar a nuestros equipos locales. Vamos a las canciones, seguimos acompañándoles. Ya poquito nos queda de este programa Sintonía Matinal.

Si la vieras con mis ojos, Diango, qué tremendo recuerdo. Y me hace, obviamente, recordar cuando, bueno, yo a Diango he tenido la oportunidad de verlo en Viña del Mar, pero verlo aquí en Puerto Varas fue mágico, verlo ahí a este gran artista. Y que sigue trabajando, ¿ah? Sigue trabajando, anda dando vueltecitas por muchos lugares, por muchas muchos países. Ha estado en Argentina, pronto viene a Chile de nuevo. Esperamos verlo de nuevo, a Diango. Mire, estamos como siempre junto a nuestros auspiciadores que nos acompañan cada mañana y le agradecemos a ellos que estén junto a nosotros, ¿ya? Muchas gracias. Y digo esto porque lo nombramos durante toda la mañana a nuestros auspiciadores, pero también hacer la invitación para quienes quieran ser auspiciador de este programa. Así que tienen las puertas abiertas para que puedan ser auspiciador del programa Sintonía Matinal. Tengo que contarles que se está realizando el baratillo de las hermanas Dorcas, ahí en la iglesia del pastor Navarrete, pues. Y es hasta las 14 horas 2 de la tarde. Hay, como siempre, excelente ropa y buenísimos precios. Además, una cálida atención ahí de nuestras amigas, las hermanas Dorcas, porque con estos recursos ellas tienen sus actividades sociales, ¿ya? Así que le enviamos un gran saludo y las felicitamos también a ellas porque siempre están ahí tratando de tener recursos para sus giras, cuando salen también, para ayudas sociales, en fin, así que la trabajan harto, así que hay que apoyar también. Y usted se ve beneficiado o beneficiada también comprando ropa de buenísima calidad que ellas reúnen, pero a unos precios que son increíbles. De repente nos vamos a ir a tomar un cafecito ahí con las hermanas Dorcas cuando tengamos un poquito de tiempo para conversar un poquito de sus actividades que tienen y todos, así que queremos visitarlas también, ¿ya? Así que ahí nos vamos a poner de acuerdo con nuestras amigas. Oiga, y estaba hablando de fútbol hace un ratito atrás, haciendo invitación para el fin de semana, y quiero seguir haciendo invitación porque estaba en contacto con el presidente de la Asociación de Fútbol Rural, ya FENFUR, nuestro querido amigo César Gómez, y ellos también, mire, tienen actividades durante este fin de semana. El día domingo terminan los partidos que yo estaba promocionando. Y este mismo domingo, 17 de mayo, se viene el campeonato FENFUR comunal en la serie 40, ¿ya? Se enfrentan Deportes Colonia versus el Club Deportivo Los Álamos. Ese es en el primer partido, 19 horas. A las 20:30 horas, el Club Deportivo Los Pinitos con el Club Deportivo versus el Club Deportivo Buen Peleo. Y a las 22 horas, Atlético Parga se enfrenta a Independiente de los Riscos. Así que no se pueden perder la pasión del fútbol rural aquí en Fresia. Así que están todos invitados, ya, para que lo vayan a pasar muy bien. Vayan a ver partido, vayan a ver los partidos, ya. Esto es a partir de las 7 de la tarde. Claro, a partir de las 7 de la tarde. El valor de la entrada es 1.500 pesos. Es el campeonato FENFUR comunal serie 40. Un buenísimo espectáculo. Y yo pensaba, oye, partidos en la noche, ¿cuándo nos íbamos a imaginar alguna vez de ver acá en Fresia? Lo único que veía uno eran los grandes estadios que son iluminados, Estadio Nacional, en Concepción, en Valparaíso, en Viña del Mar, los grandes estadios, en Puerto Montt también. Y hoy día podemos ver fútbol, ya, aquí en Fresia, en la noche, ya, la gente trabaja los días domingos también, y es el día donde se reúnen también la gente del campo, pues, el FENFUR, ya, que tienen este campeonato que es muy lindo, así que vayan y apoyen también. 1.500 pesos la entrada. Hay tres partidos este domingo, así que hoy día uno puede ver acá en Fresia el fútbol de noche también. Hay que cuidar mucho el estadio y,
y también decirle a la gente que apoye el fútbol local, ¿ya? Si bien por un lado se está apoyando la ANFUR, ¿ya? Pero acá hay que apoyar al FENFUR también, donde va mucha gente, ¿cierto? De aquí del sector urbano, también de los sectores rurales. Todos apoyar el deporte. Solo 8 minutos nos separan del mediodía. Vamos a un tema musical y a la vuelta nos despedimos.

Y comenzamos ya a despedir nuestro programa. Muchas gracias a todos quienes nos están escuchando a esta hora. Desear que tengan un excelente día, un muy buen fin de semana. Invitarlos porque tenemos nuestra programación como siempre. Se viene el folclore, las noticias. También tenemos el servicio de mensajes, ¿ya? Así que no se separen de nosotros, ¿ya? Nos preocupa mucho lo que está sucediendo también acá en Fresia con respecto a los robos que han sido constantes en el último tiempo en diferentes lugares. Lo último en noticias es que robaron en la farmacia ahí del doctor Simi durante esta madrugada, cuestión que nos apena mucho porque hay un esfuerzo ahí de una familia, hay un esfuerzo para que todos podamos comprar ahí también, ya. Y bueno, este robo se afectó durante la madrugada de este viernes a la farmacia del doctor Simi, hecho que generó un amplio procedimiento policial y movilizó personal de carabineros hasta el recinto comercial ubicado en la comuna. Según los antecedentes preliminares recabados en el lugar, el hecho se registró alrededor de las 2 de la madrugada con 35 minutos, momentos en que alrededor habían cuatro sujetos, habrían participado en el robo, movilizándose en un automóvil de color blanco. Lo andan buscando, chiquillos, ¿ah? Los individuos habrían ingresado al establecimiento a través de un ventanal, accediendo al interior del local para concretar el delito. De acuerdo con la información conocida, hasta ahora los antisociales sustrajeron aproximadamente 2 millones de pesos en dinero efectivo, monto que se encontraba almacenado al interior de una caja fuerte. Junto con ello también se confirmó la sustracción de medicamentos desde el recinto, aunque hasta el momento no se ha establecido oficialmente la cantidad ni el avalúo total de los productos robados. Tras ser alertados de la situación, carabineros de Fresia concurrieron hasta el lugar para adoptar el procedimiento correspondiente por instrucción de la Fiscalía. Las diligencias investigativas quedaron a cargo del personal SIP, Sección de Investigaciones Policial, quienes realizaron el levantamiento de antecedentes en el sitio del suceso. Lamentamos mucho esto, ya, y hay muchas cámaras por ahí en esta calle, ya, que ojalá sean un aporte para ubicar a estos delincuentes. Lamentable, pues, una noticia lamentable para el comercio local, para quienes hacen lo posible para que todos tengamos un poquito o mejor bienestar, ya, y lamentamos mucho esta farmacia que está hace poco, sufre este robo, lo que es complicado, pero también

también es una alerta ya por lo que está sucediendo constantemente en Fresia y que ha ido en aumento. Hace muchos años, yo recuerdo, tuvimos una seguidilla de robos en los locales comerciales. Bueno, ahora se inició nuevamente. Es parte de las noticias locales, ¿cierto?, que estamos entregando ya al culminar nuestro programa. Ya también hay varias noticias que donde hay también alguna investigación con respecto a un operativo de antidrogas, ya, y Fresia está entre las comunas intervenidas en este operativo antidrogas de la PDI en nuestra región. Y esto es tan lamentable también, el tema de las drogas está en las poblaciones y es tan terrible, ¿cierto?, para las familias, ya, primero para quienes las consumen, que es terrible, porque el entrar en el consumo de drogas ya es brutal, ya después no se puede salir, y aquí se afecta a toda la familia. Hay que darle duro a quienes están metidos en este tema de las drogas. Realmente hay que hacer mucho más esfuerzo la policía, ya, y hay que apoyar también con algunas informaciones. Hoy día hay muchas formas de poder ayudar en las informaciones que son privadas, donde se protege también el tema de información. Así que yo leí unos comentarios respecto a lo que sucedió con esto de las comunas intervenidas, que fueron en varias comunas con respecto al tema de la droga. Y bueno, los comentarios de los de la gente en las redes sociales habla que en todas las poblaciones y que todo el mundo sabe dónde se vende droga, ¿ya? Y en eso también hay que colaborar, ¿ya? Hay que colaborar para que ojalá puedan dar pronto con estas personas que venden la droga, lo que es tan, tan lamentable. Las comunas intervenidas, Fresia, Llanquihue, Frutillar, Los Muermos, Puerto Vara y Osorno, donde se ejecutaron órdenes de entrada y registro junto a órdenes de detención contra 9 personas vinculadas a la organización. Aquí hay toda una investigación respecto a este tema que les estoy contando, ¿ya? Y bueno, hubieron 750 gramos lo que se decomisó de colhidrato de cocaína, 610 gramos de cocaína base, 1 kilo de cannabis, ketamina. En total se decomisaron cerca de 2 kilos 400 gramos de droga. Además, incautaron diversas especies asociadas a este delito, entre ellas 3.400.000 pesos en dinero efectivo, 16 teléfonos celulares, 6 balanzas digitales donde se vendía la merca, como se dice, una prensa hidráulica, sustancias químicas utilizadas para abultamiento de drogas, que después ya le venden de todo, le meten de todo ahí, ¿ya? Como lidocaína, bicarbonato de sodio, cafeína, soda cáustica y creatina. Imagínense lo que le ponen ahí para aumentar, ¿ya? Pobres mentes, pobre cuerpo, ¿ya? Y se consume. Lo consumen los niños, lo consumen los jóvenes. Y no solamente los jóvenes, de todas las edades. Es penoso. Poder leer esto es penoso. 2 automóviles también se incautaron, uno de ellos con encargo vigente por robo. 178 cartuchos de munición de distintos calibres. Bueno, por instrucción del Ministerio Público, 8 de los imputados pasarán a control de detención, mientras que un 9º involucrado quedó apercibido a la espera de citación. Cuando leo esto me da una pena terrible todo lo que le puedan poner, ¿cierto?, a estas mezclas, ya, y eso lo consume la gente, lo que es muy penoso. Bueno, nos vamos. Un abrazo para ustedes, muchas gracias por escucharnos el día de hoy. Nos pasamos un poquito, son las 12 ya con 4 minutos, y desearles lo mejor en este día, desear lo mejor también a todos los amigos que están escuchando la radio por la señal online. En los controles me acompañó Mauricio Hernández, que les habla su amigo y servidor Javier Oyarzo. Que estén bien, chau.

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0: Radio San Gabriel le indica la hora.
1: 12 horas, 10 minutos.
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Buenas noches, amigos. Para mí un gustazo grandazo venir desde Playa Linda a cantar aquí, señores. Yo nací en este lugarcito entre Villarrique y Pucón, allá donde las fiestas se hacen de 3 y 4 días, señores. Tomamos pura chicha y membrillo, oiga, pero puta que lo pasamos bien con los viejos allá, señores. Para empezar, en esta oportunidad vamos a cantar una cancioncita que ganó el 6º concurso nacional de raíz folclórica. ¿Y vos te le gustó a los viejos en Santiago también la cuestión, oiga? Ya, vamos, señores.

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0: Oye, Montiel, se acaba de terminar la chicha.
1: Oye, hablemos con el chico Fuente para que preste el auto. El Fiat 600 que tiene, un menino.
0: Claro.
1: Y vamos a ir para dónde.
0: Está en espumaraja aquí, po. Está en espumaraja aquí el chico.
1: ¿Qué es lo que es eso? Ya, en la otra cueca me lo decimos.

0: y Juanpo. No se olvide, compadre, la silvita, la chiquilla, güey, con Carlitos Ávila.
1: También un saludo grandote para ellos.

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0: incendiario, esta vez en Contulmo. Hay un lienzo alusivo a otros atentados y a detenidos de la resistencia mapuche, la gente.
1: Ministra Chomalí se desmarca de Interior sobre denunciar a migrantes irregulares en consultorios u hospitales. En paralelo, alcalde Luksic se suma a las críticas por los recortes en salud.
0: Después de los últimos nombramientos en Codelco, el presidente sigue en Atacama para firmar la ley que simplifica el régimen de patentes mineras.
1: La Corte de Santiago revisa el amparo del exdiputado Lavín contra la decisión del juez Urrutia, que lo dejó en prisión preventiva.
0: No será un rodán, pero vale 2 millones de pesos. Ahora se robaron la escultura de una mano desde el Museo de Arte Contemporáneo.
1: En el exterior, pese a la pompa que hubo, Trump deja China sin mucho anuncio sobre Irán o Taiwán. Sí confirmó contactos, llamó la atención esto, con el líder de Corea del Norte.
0: Y en el fútbol, Davilos asegura llegar como cabeza de serie a Roland Garros. Vidal y Correa serían titulares el domingo en Colo-Colo. Aránguiz, la gran duda de la U para visitar El Salvador.
1: Temperatura en Santiago de Chile, está nublada la capital, 20 va a ser la máxima esta tarde y dicen que va a salir el sol el fin de semana. No sé si va a calentar mucho, pero va el sol. Viernes 15 con 18 de máxima en Antofagasta, 10 en Castro, Chiloé.
0: Y nos vamos al Biobío para saber de un atentado en que se dejó un lienzo con consignas a favor de los detenidos por hechos como el del molino Grolmus y otro atentado en Los Ríos, todo durante la madrugada. Christopher Espinosa, buenas tardes.
2: Hola Verónica, muy buenas tardes. Sí, durante la madrugada, cerca de las 4 de la mañana, a la altura del kilómetro 42 de la ruta P60R, que es el camino que conecta a Cañete con Contulmo, bordeando el lago Lanalhue, se registró un atentado incendiario que deja como resultado una vivienda deshabitada, completamente reducida a cenizas. No hay heridos, sí se dejó un panfleto, un lienzo con consignas vinculadas a los denominados presos políticos mapuche, haciendo mención a casos como el del molino Grolmus, ahí mismo en Contulmo, donde hay una investigación en curso próxima a iniciar un juicio en el mes de junio contra 21 personas vinculadas al grupo de resistencia mapuche Lafkenche. El general Renzo Micono, jefe de la octava zona policial de carabineros en el Biobío, entregó antecedentes de lo que allí ocurrió.
3: Podríamos decir, al momento no hemos encontrado propietario, pero sí podemos decir que es una cabaña de uso de veraneo, porque no estaba con propietario habitualmente, y se están haciendo las diligencias para poder ubicar al propietario. Sí, hay un lienzo que reivindica algunas situaciones de índole indígena, como libertad a los presos políticos mapuche, también hay algún tipo de amenazas, pero no hay ninguna orgánica que se lo atribuya.
2: El Ministerio Público, al tomar conocimiento de esta situación, ha encargado diligencias ya a la Policía de Investigaciones, que se encuentra con el resguardo de carabineros y la Armada, porque allí rige el estado de excepción constitucional, realizando algunas pericias en el lugar donde la cabaña resultó completamente destruida. El delegado presidencial para la provincia de Arauco, Pedro Marileo, entregó también la visión del gobierno sobre lo sucedido.
4: Resultó afectado un inmueble deshabitado por la acción del fuego. Se constituye en el lugar personal de carabineros, apoyados por GEDENA, verificando que no habían personas lesionadas, encontrando un lienzo alusivo con consigna de violencia rural. Como gobierno, condenamos de manera categórica cualquier acto de violencia que atente contra la seguridad y tranquilidad en la provincia de Arauco.
2: Si bien, como indicó Carabineros, de momento no hay una orgánica radical que explícitamente se haya adjudicado el hecho, los escritos encontrados en el lugar del atentado hablan de hechos en los que se ven involucradas personas vinculadas al grupo Resistencia Mapuche Lafkenche. La investigación está en desarrollo, no hay detenidos por esta situación que vuelve a golpear a la provincia de Arauco.
0: Y a la que seguimos atentos contigo, Christopher Espinosa. Gracias, buenas tardes.
2: Buenas tardes.
1: Del Biobío a las calles de la capital, en Recoleta, un carabinero abatió a un delincuente que asaltaba a los pasajeros de una micro. Eso fue anoche en el MAC. Mientras tanto, aquí en el Parque Forestal se investiga el robo de una escultura. Felipe Cofré, buenas tardes.
5: Hola, muy buenas tardes. Claro, la obra artística se llama Intocable y tuvo un paradójico destino, porque parte de esta obra del artista chileno Felipe Pineda fue sustraída ayer por la tarde por un delincuente que se hizo pasar por visitante del Museo de Arte Contemporáneo del Parque Forestal acá en la comuna de Santiago, y según la revisión de cámaras, este ladrón esperó que nadie estuviera viendo la sala en donde se exhibe desde el 20 de marzo la exposición Dicho a Mano. El delincuente tomó esta escultura y la escondió en un bolso para luego huir por la entrada principal. Esta pieza artística es la representación de una mano hecha de resina y que conforma una escultura compuesta por cuatro partes y que está evaluada por el artista en 2 millones de pesos. Fueron los guardias del MAC que al cerrar el museo se percataron de la ausencia del artículo y denunciaron el hecho a carabineros. Por instrucción del Ministerio Público, la Bridesma de la PDI realizó peritajes esta mañana. En ese lugar, el comisario Edgardo Rodríguez entregó más detalles.
6: Esta es una escultura que consta de cuatro partes, son tres manos que van en cadena con una que va en contra, por eso se llama intocable, y sustrajeron esta que se encontraba sola. Es una escultura de un artista emergente y que contiene o mantiene un seguro asociado. Es una persona que sola, mayor de edad, un hombre, que ingresa con una mochila, observa el lugar y ve el momento preciso para poder ingresar a esta sala y al encontrarse solo, sustrae la pieza.
5: Claro, como dice el comisario, afortunadamente habían seguros comprometidos del artista a esta obra, y desde el museo, a través de un comunicado, condenan el hecho y manifiestan también la disposición a colaborar con esta investigación. Dicen que también están en contacto con el artista, que reside en Europa. Se suma también otro hecho, la detención de una pareja que ejercía el control territorial en la comuna de San Miguel, ocupando un alto poder de fuego con el que intimidaron a bandas rivales y a vecinos que denunciaron disparos injustificados en la calle Vargas Buston. Se les incautó a estas personas pistolas, también gran cantidad de munición y drogas que era comercializada en este sector. Escuchamos la voz del teniente Fabián Lagos, del CEF de Carabineros.
7: Se mantienen dos detenidos, los cuales eran matrimonio y mantienen antecedentes penales, obviamente relacionados a la materia, y se logró la incautación de dos armamentos de fuego que mantenían en cargos vigentes por robo de que datan del año 2020 y 2017, además de que uno de estos armamentos estaba modificado obviamente para disparar de forma automática. Además de esto, también se logró la incautación de casi 1 millón de pesos de dinero en efectivo, dos vehículos que eran de propiedad de los imputados, y además de droga, obviamente específicamente marihuana.
5: Claro, y esto se suma a lo que ocurre en la comuna de Recoleta ayer por la tarde, el asalto que frustró un carabinero de Franco al interior de una micro. Esto ocurre en la autopista Vespucio Norte con El Salto, en donde dos delincuentes robaban pertenencias de pasajeros de esta micro que en la que iba este funcionario policial, que abatió a uno de los antisociales e hirió a otro que finalmente terminó huyendo. Todo esto luego de que aparentemente estos mismos delincuentes amenazaran con armas de fuego a este funcionario policial.
1: El Museo de Arte Contemporáneo, algo decíamos en los titulares, ¿no? De inmediato recuerda lo ocurrido en el Bellas Artes del 2005, cuando un estudiante del ARCIS se robó una obra de Rodin, nada menos, y fue noticia en todo el mundo, digamos. Apareció después, la devolvió, dijo que había sido una acción de arte. Felipe, muchas gracias.
5: Buenas tardes.
1: Lo otro es que el Consejo de Monumentos Nacionales, respecto a algo similar, ¿no?, ha anunciado una querella que respalda al gobernador Orrego. Lo leí hace un ratito en redes sociales, Orrego, el gobernador metropolitano, por el robo de piezas de bronce de la estatua grande que hay ahí en el Parque Forestal, en la Fuente Alemana. Uh-huh. En el inicio del Parque Forestal, viniendo de oriente a poniente, cerca de la Plaza Italia, cerca de calle Irene Morales, ahí con Merced.
0: Muy bueno, maltratada en la época del estudio social.
1: Ah, sí, claro. O sea, estuvo varios años en reparaciones. Sí. Y ahora se empezaron a dar cuenta que se la han ido robando de a poco. Un mercado este de las piezas de bronce como de colección, pero muchas veces gente que ni siquiera conoce mucho de qué se trata y las vende hasta por kilo.
0: El metal.
1: Como lo que cuesta el metal nomás. Y se dieron cuenta de que la han estado faenando, en buen chileno.
0: El alcalde de Santiago salió de nuevo a insistir en la necesidad de poner reja en el parque forestal después de lo ocurrido en la,
1: pero mira,
0: con la escultura de la
1: frontera. La solución es enrejarnos por todo. Tenemos un problema.
0: Ya, seguimos atentos a lo que ocurre, por cierto, en el centro de Santiago. Nos vamos a la Corte de Apelaciones, donde se revisa el recurso de amparo que busca anular la prisión preventiva del ex diputado Joaquín Lavín León. Fernanda Ávila, buenas tardes.
8: ¿Qué tal? Buenas tardes. Una resolución de prisión preventiva que es arbitraria e ilegal, según la defensa del ex diputado. El recurso de amparo contiene más de 60 páginas y destaca entre sus argumentos que la resolución, el magistrado Daniel Urrutia, nombró delitos que se le acusan a otros imputados de la causa. Cohecho y delito electoral, que son delitos que se le acusan al ex asesor de Joaquín Lavín León, Arnaldo Domínguez. Además, acusan que el juez copió partes literales de la minuta del Ministerio Público y que no se hizo cargo de los argumentos de la defensa. Uno de los argumentos de mayor peso y que significó que se declarara admisible este recurso de amparo es que la formalización incluyó hechos nuevos, no contenidos en la solicitud de desafuero que fue inicialmente aprobada para abrir este caso. Estos hechos serían una factura del año 2019 por falsificación. Por todo esto, se solicita dejar sin efecto la prisión preventiva y dictar una medida cautelar menos gravosa para el ex diputado Joaquín Lavín León. Desde el séptimo juzgado de garantía, el juez Daniel Urrutia ingresó su informe a el tribunal y mencionó que se consideraron solamente los delitos por los cuales el imputado fue formalizado y que ya existía previo desafuero. Aclaró también que los hechos aludidos referidos a otros delitos correspondían solamente al coimputado Domínguez y que se utilizaron como contexto en la resolución. El juez añadió que la defensa tuvo una amplia oportunidad de alegar que sí se analizaron las atenuantes propuestas y que la prisión preventiva se justificó por la gravedad de estos hechos. Ayer también se revisó el recurso de amparo del ex asesor de Joaquín Lavín León, Arnaldo Domínguez, quien también está en prisión preventiva y fue declarado inadmisible, por lo que se podría marcar ya un precedente para lo que debe resolver la segunda sala durante el día de hoy. Por este momento se están escuchando los alegatos de las defensas y de los querellantes. Ellos no han salido, no se nos ha comunicado todavía una resolución que podría darse en los próximos minutos o también para el día de mañana, si es que Joaquín Lavín León sigue o no en prisión preventiva.
0: Y lo sabremos contigo, Fernanda. Muchas gracias. Buenas tardes.
8: Buenas tardes.
1: Pues vamos al sur, a la Araucanía, donde el Lautaro, la PDI, detuvo a varias personas vinculadas al tráfico en la práctica de permisos de circulación, ¿no? Los vendían a la mala. Hay vehículos incautados también. Claudio Arévalo, buenas tardes.
9: ¿Qué tal, Rodrigo? Verónica, buenas tardes. Sí, la Policía de Investigaciones desarticuló en Lautaro una red de corrupción, según la Fiscalía, que defraudaba al fisco con permisos de circulación que eran literalmente comprados. El operativo de la BICRIM, coordinado con la Fiscalía, incluyó además allanamientos en 12 domicilios en las ciudades de Temuco, Lautaro y también en Victoria. Terminó con 8 personas detenidas por fraude al fisco, soborno, cohecho y falsificación informática, dijo el subprefecto de la Policía de Investigaciones, Pedro Honorato.
10: La entrada de registro de 12 inmuebles, logrando la detención de 8 imputados por el delito de soborno, fraude al fisco, cohecho y fraude informático. Cabe señalar que en el procedimiento se incautaron 13 vehículos ya de alta gama, además droga, armas, munición y especies relacionadas al delito.
9: Según la investigación, dos ex funcionarias de la Municipalidad de Lautaro entre los años 2018 y 2023 tramitaron fraudulentamente unos 300 permisos, rebajando los montos a cambio de comisiones junto a algunas automotoras de la región de la Araucanía. Los detalles respecto a cómo se fraguó esta estafa fueron entregados por el fiscal de Lautaro, Miguel Ángel Velázquez.
11: En ese orden de ideas, la Municipalidad de Lautaro realiza una revisión y constatamos, en definitiva, que nos encontramos con 294 permisos de circulación que han sido modificados fundamentalmente en su tasación, a objeto de rebajar el monto que se debe pagar por cada concepto. En ese orden de ideas, las dos exfuncionarias municipales, quienes tenían acceso ilimitado al sistema informático de control de tránsito, ingresaban montos inferiores a los que correspondían.
9: Tal como lo decías, Rodrigo, al principio se incautaron 13 vehículos de alta gama, armas, municiones, droga y equipos electrónicos, avaluado todo en más de 300 millones de pesos. Los detenidos pasaron a control de detención en los tribunales de Lautaro.
1: Claudio Arévalo, en la frontera, gracias.
9: Buenas tardes.
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0: Momento de hablar de deportes, de tenis, de saber de Tabilo, de Roland Garros, también de fútbol, de Colo Colo, de la U. Ernesto Contreras, buenas tardes.
14: Hola Verónica, Rodrigo, ¿cómo están?
1: Como día viernes.
14: Por sí, está heladito, pero día viernes siempre viene bien. Y la otra semana es fin de semana corto para los que tienen, perdón, fin de semana largo.
1: De nuevo.
14: Ahí sí. Semana corta.
0: Los para quienes tienen la suerte. Viernes.
14: Sí, juega. Aquí estaré. Juega la Católica el 21. Estaremos ahí en el General Arena.
1: Vaya a ir a traer
14: la U Barcelona.
1: No, ¿el otro día fuiste?
0: Fui, anduve hace poquito.
14: Sí. Lin, mejor horario que la última vez. Con Cruzeiro fue a las 22.
1: Llegó en tu mía el otro día.
0: No, a ese no fui. No fuiste.
14: Aparte, con Cruzeiro hubo como un poquito de nieve en el día.
1: Sí, porque estaba con lluvia.
14: Sí, la Católica juega la próxima semana.
1: Pero cordillera.
14: Sí, en el 21 de mayo. Ahí estaremos con la transmisión de Cooperativa de
1: Deportes. Jueves 21.
14: Tal cual, para la Católica con Barcelona. Partido clave, para los cruzados que tienen que ganar, y ganando aseguran ya la Sudamericana, y ya lo hemos dicho mil veces, esperar que en Argentina ojalá haya un ganador entre Cruzeiro o Boca, da lo mismo a la Católica que quien gane. Sí, en ese aspecto a la UC le da exactamente lo mismo, lo que importa es que gane alguien. Y juegan el martes, Boca y Cruzeiro, el martes. O sea, la Católica entrará el jueves
0: sabiendo
14: todo. No sé si es bueno o malo, pero bueno, entra sabiendo todo.
1: Pueden ser mucha la presión.
14: Pero por supuesto, más cuando hay que definir acá. Porque
1: es que no le ha ido chileno, bien ahí arriba.
14: Le cuesta jugar de local, es curioso. No ha ganado de local en la Libertadores, sin ir más lejos. Ha ganado solo de visita, lo cual es extraordinario.
1: Sí, claro.
14: Pero este es el partido que debe ganar con Barcelona. Ya con Boca puede ser que no.
0: Ojalá,
14: con Cruzeiro debería. Sí, tiene que pasar. Pues, y además, ojalá que tengamos en el segundo semestre equipo jugando ahí. Pues.
0: A Rodrigo también le sirve que ganen los cruzados. Tienes una cruzada. ¿Por
14: qué, perdón?
1: Ah, sí,
14: ah, claro, ves, de rebote, una felicidad.
1: Mi señora y mi mamá son de la Católica.
14: Bueno, mi papá es de la Católica, está bien. Aparte, equipo chileno, pues sí.
0: Que los cruzados
14: no es. Así que bueno. Y el martes va a estar jugando Coquimbo, Copa Libertadores, con el Tolima, de local, 18 horas. Y Coquimbo, si gana, se va a meter virtualmente a la segunda ronda. Más bien octavos de final de la Copa Libertadores de América.
1: Qué bueno.
14: Y asegura Sudamericana también, lo cual
1: es espectacular. Somos piratas.
14: Ya. Oye, vamos a la Liga de Primera. Hoy día arranca, vuelve la fecha número 12 con el Palestino La Serena a las 20 y juega a las 20 también Coquimbo con el Audax Italiano. Partido paralelo. Cuando se podría jugar un partido a las 18, era a las 20. Bueno, paralelo a las 20. Palestino con La Serena en el Santa Laura. Y Coquimbo con el Audax en la cuarta región.
1: Ya, por lo menos lo pusieron a esa hora, vaya, se vaya más gente.
14: ¿No? Sí, a las 20. Y mira, mañana.
1: Otras veces lo han puesto, no sé, a las 6 de la tarde, no a nadie.
14: Bueno, esta Copa de la Liga se jugó los equipos grandes en Santiago, jugaron siempre a las 6 en la semana. Por eso no fue mucha gente. Mañana juega la Católica contra Deportes Limache, con un ojo en la Libertadores.
1: Buen partido.
14: Limache es sublíder, Colo-Colo bien atento a aquello.
1: Buen equipo.
14: Y vamos a lo del domingo y acá vamos con las reacciones. Abre la jornada el domingo a las 15, Cobresal con la U. Y el día domingo también, 17:30 horas, partidazo entre Colo-Colo y Ñublense.
1: Partidazo.
14: Vamos a escuchar al Tano Ortiz, que dijo, no leo redes sociales, no estoy al tanto de lo que dice la gente en el estadio, no me pifian.
1: Pero no me critican.
14: Claro, es que es un submundo, porque el hincha de redes sociales regularmente no es el mismo que está en el estadio opinando. Y en el estadio, al parecer Ortiz no es. Por ahora fustigado, o sea, está está ahí.
1: Si hiciéramos todo lo que dice en las redes sociales.
14: Claro, pero el hincha en redes sociales lo pida, y eso que está puntero Colo Colo. Bueno, ellos cierran con Ñublense el día domingo, estos dos partidos que serán transmisión de Cooperativa Deportes. Escuchemos Fernando Gago. Le preguntaron...
1: ¿No es Fernando Ortiz?
14: No, primero Gago.
1: Ah, primero Gago.
14: Primero perdón, Gago. Perdón. Partimos por Gago, la U, que abre el domingo, esta jornada doble, doble para nuestra transmisión.
1: Sí, sí, sí, sí.
14: Le preguntaron por Lucas Romero. Es un caso lo de Lucas Romero. Ah,
1: paraguayo
14: seleccionado. Preseleccionado al Mundial.
1: Y aquí en las cómicas.
14: Acá nada, ni con Paqui, ni con Gago, menos con Gago. Es raro, y terminó jugando Lucas Barrera, que estaba en el plantel ya antes de que llegara Lucas Romero, solo que alguien no lo vio, hasta que Gago dijo, este cabro es el 6 de la UPO, y Romero incluso hasta abajo de Marcelo Díaz, jugador que está de salida y en lo físico está ya muy al debe, pero Romero así todo no juega. Gago fue bien duro, esto respondió a la pregunta, le dijeron, este jugador va al Mundial, ¿por qué no juega en la U? Escuchemos a Fernando Gago.
12: La prioridad es el club, independientemente si hay un jugador en una lista de selección, la prioridad es el club. A mí no me interesa si hay jugadores convocados y tienen que tener minutos o no tienen que tener minutos, porque así es el fútbol. Es una cuestión de rendimiento constante y de lo que yo creo en el día a día. Y a partir de eso yo voy a tratar de poner el mejor equipo posible y lo que creo que es mejor para lo que nosotros queremos hacer en campo. Independientemente de los nombres, no me voy a basar en los nombres nunca para hacer una formación, sino lo que veo constantemente en los días de entrenamiento. Obviamente que Lucas tiene que seguir mejorando, tiene que seguir trabajando, eso lo hablo personalmente con él en cuestiones de entrenamiento. Como todos los futbolistas necesito que mejoren. Después la decisión del entrenador es de quién juega o quién no juega, ya pasa por una cuestión de gustos y del momento de también de lo que creo que puede pasar en el partido.
14: Ya pues, no lo ve bien básicamente en la semana, pues eso no. Es lo que él dice. Pues, no. Yo elijo a los que veo bien, el tema es que Romero no aparece ni en la Copa de la Liga. Es
1: capaz que juegue el Mundial.
14: Claro, al menos está en los 55, tiene que pasar un corte bien importante, pero quedan 26. Son listas recontra largas. ¿Sabes quién? Esto es noticia en este momento en Rancagua, hay que estar atento.
1: A ver.
14: Al arquero Omar Carabalí.
1: Ah, yo sé por qué.
14: Bueno, él tiene sangre ecuatoriana. Había salido en las noticias un par de semanas que Sebastián Becachese
1: no estaba tanteando.
14: Bueno, me cuenta nuestro hombre mundial, hombre FIFA, Sebastián Aguilar.
1: Ah, él, nuestro hombre mundial.
14: Lo tenemos siempre ahí. Encargado de las pollitas, de todo.
1: Infantino y Sebastián Aguilar.
14: Domina muy bien el tema. Bueno, perfecto. Apareció en la plataforma de cambio de asociación de la FIFA como un jugador elegible para jugar por Ecuador.
1: Toma.
14: El día de ayer. Omar Carabalí, arquero de O'Higgins, chileno, ecuatoriano. La lista de 55 ya la presentó Ecuador, pero no es pública aún. Va a ser pública hoy seguramente.
0: Y ahí podría.
14: Y está el rumor por este cambio que ayer se hizo oficial en la plataforma de la FIFA.
1: Claro, por algo se hace.
14: Por algo se hizo ayer y ayer mandó Ecuador su prenómina, que aún no es pública. Es muy probable que Carabalí esté en esa lista de 55. De ahí, al igual que Romero. Que entre en la lista de los 26 es otra cosa.
1: Pero nunca ha jugado ni en una selección juvenil, nada.
14: Seguramente en selección juvenil, pero en selección juvenil ya no te impide.
1: Ah, no, pero no digo por Chile, sino que por Ecuador.
14: Por Ecuador desconozco. Pero aunque lo haya hecho por Ecuador o por Chile, Carabalí, eso no le impide ser elegible en el futuro. Así que ojo con Carabalí, que podría darle no solo una alegría. Quizás a su familia, el mismo, a O'Higgins, una mano económica grandota, porque recuerden que hay platita diaria, $11,000, si es que entran a la nómina de 26, todos los días que estén fuera de su equipo, en régimen FIFA, se compensan. O sea, la U de Conce, con Waterman podría recibir $200,000.
1: ¿Verdad?
14: Una base.
1: Waterman panameño van a...
14: Pero ojo que Waterman
1: no está
14: a la lista todavía, porque no deben tener quizás 55 elegibles, pero Guatemala va a mandar la lista de 26. Y ayer. En Guatemala decían que Waterman estaba un poquito en el limbo.
1: ¿No es panameño?
14: Sí,
1: pues Panamá.
14: ¿Panameño?
1: ¿Panameño
14: Waterman? ¿Panameño? ¿Dónde guatemalteco pasa?
1: Sí, yo lo vi una vez.
14: Bueno, cambió todo lo que le conté por Panamá. Por Panamá, la selección de Panamá.
1: Panamá.
14: Y ahí sí. Bueno, el tema con Waterman.
1: Pero ahí, Centroamérica.
14: Es que puede que no vaya al Mundial.
0: Están diciendo el 91 en Ciudad de Panamá.
14: Me están diciendo Panamá. Ha hecho solo un gol en el año.
1: Igual, nomás yo lo llevaría.
14: Un gol en el año. Y se le están metiendo por los palos en Panamá. Y el OE de Conce está mirando de reojo, estos son $200,000 en caso de...
0: Omar Carabalí fue seleccionado sub-20 de Ecuador en 2017, pero no disputó minutos en los torneos oficiales.
1: Ah, no jugó.
0: Y jugó el preolímpico sub-23 con Chile.
14: Sí, mira, me apunta Nicolás, un gran amigo, colega que jugó en los dos países que nos está escuchando. Jugó por Ecuador y jugó por Chile, gracias Nico, y... Ahora puede ser
1: Fantino, Aguilar y Nico.
14: Grande, ya.
0: Y ahora la FIFA autorizó su cambio de nacionalidad deportiva.
14: Tal cual.
0: Y lo puede elegir de nuevo Ecuador.
1: Info,
0: es lo que entendemos.
1: InfoA dice: Ecuador mantiene en secreto su prelista.
14: Y Ecuador, que obviamente está con esta posibilidad de sumar a Carabalí en el grupo B con Alemania, Curazao, Costa de Marfil. Ahí está. El
0: Alemania. ¿Y cuántos avanzan?
14: Alemania, Curazao, Costa de Marfil, Ecuador.
0: ¿Avanzan dos?
14: Pero también hay harto mejor tercero.
1: Costa de Marfil.
14: Sí, y ocho mejores terceros.
0: Vamos por los sudamericanos.
1: Y Curazao, capaz que.
14: Y Panamá, de Waterman, no Waterman. Guatemala era. Pesaros, Panamá. Gana Croacia, Inglaterra. Y decían ayer en Panamá que Waterman no ha tenido un buen año y que el técnico Christensen.
1: Christensen.
14: No lo tenía todavía.
0: De los cuentos.
14: Sí, no estaba como seguro. Sería una sorpresa mala para él y para el OB Conce, pero esperemos que no para ver a Waterman en el Mundial.
0: Ojalá que veamos de los que juegan aquí los fines de semana.
14: A todos los que puedan.
0: Alguno jugando en
14: el Así nos sentimos un poquito cerca del Mundial.
1: Apellido danés.
0: Un poquito.
14: Sí. Oye, vamos. Una de, bueno, de lo nuestro también. Volvamos a Ortiz, al Tano Ortiz, a Colo Colo. Le preguntaron. ¿Lee de redes sociales? ¿Está al tanto de
1: volvemos
14: que
1: para allá, ya.
14: Sí, que el hincha dice, bueno, Colo Colo no gana los partidos importantes, algo que se ha tejido en torno a este técnico Ortiz.
1: Lo andan pelando.
14: Claro, que no lo hacía en México y no lo hace ahora, clásico, partidos clasificatorios sudamericanos el año pasado. Bueno, ahora lo ve la Copa de la Liga, tu hijo Ortiz.
15: Con respecto a redes sociales, no leo redes sociales, esa es una de las cosas que a lo mejor seré diferente a lo demás. A ver, partidos definitorios lo van a hacer siempre y todos. Cuando jugás contra el último, no le ganaste al último. Jugás contra el de medio porque no le ganaste al de medio. Le ganás al puntero, no tiene validez. Entonces siempre todos los partidos para mí son importantes. Si hay algo que he aprendido estando en Colo-Colo, sé que tengo que ir día a día pensando en poner lo mejor. Lo que yo considere que cada jugador esté apto y al 100% en cada partido va a estar... Y el resultado es parte del trabajo de la semana.
14: Ya, entonces colocó los Ñublense con el retorno de Correa y de Vidal a la titularidad. El descarte de Romero no juega. Maxi Romero este fin de semana por lesión, así que tiene algunas bajas Colo Colo, pero recupera a estos dos hombres importantes en ofensiva, sobre todo a Correa y bueno, Vidal en la posición de líbero. Formación de Colo Colo para este día domingo. Cortesía de Rodrigo Gómez. Maureiro el arquero. Línea de tres, Villagra, Vidal, Sosa, Rojas por derecha, Ulloa por izquierda, estos tres del medio no se tocan, Madrid, Alarcón, Méndez, y arriba Correa con Hernández, con Leandro Hernández, Aquino está en lista para ser convocado, entrenó normal, así que podría retornar al equipo en el Estadio Monumental. Algo del tenis, estamos a una semanita y algo de Roland Garros, la otra semana arrancan las quali. Y Tabil hoy día aseguró ser preclasificado.
1: Buena cosa.
14: Por lo menos va a estar entre los 32 sembrados, lo cual le facilita al menos en la ronda 1 y 2 no jugar con uno de los mejores del mundo de los 31 jugadores restantes. Así que eso es bueno para Tabil.
0: Ernesto Contreras, los escuchamos atentos a partir de las 2, como siempre.
14: Muchas gracias.
0: Que ande bien.
14: Chao, Vero. Chao, Rodrigo.
1: Oiga, que tenga un gran fin de semana.
14: Igual usted. Hasta las 14. Chao.

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Muy buenas tardes, sean bienvenidos a nuestro servicio de avisos y mensajes. Nota necrológica de función Atención Santiago, Temuco, Osorno, Fresia y sus alrededores. Se comunica el sensible fallecimiento de nuestro querido hijo, hermano, tío, sobrino y primo, Ervin Edgardo Vera Delgado, que en paz descanse. Su cuerpo está siendo velado en la sede del adulto mayor de Fresia, ubicada en calle Circunvalación, esquina San José. Su funeral se realizará hoy viernes 15 de mayo, comenzando con una santa misa en su memoria en la parroquia del Espíritu Santo de Fresia a las 15:30 horas, para posteriormente dirigirnos al cementerio municipal de nuestra ciudad. Se invita a los familiares, también a los vecinos y amigos a acompañarnos en estos momentos de dolor, favor que compromete la gratitud de sus padres, Pablo Vera y Marlis Delgado. También firma la familia Vera Delgado. Vamos a reiterar esta nota necrológica que dice lo siguiente. Se comunica el sensible fallecimiento de nuestro querido hijo, hermano, tío, sobrino y primo, Ervin Edgardo Vera Delgado, que en paz descanse. Su cuerpo está siendo velado en la sede del adulto mayor de Fresia, ubicada en calle Circunvalación, esquina San José. Su funeral se realizará hoy viernes 15 de mayo, comenzando con una santa misa en su memoria en la parroquia del Espíritu Santo de Fresia a las 15:30 horas, para posteriormente dirigirnos al cementerio municipal de nuestra ciudad. Se invita a los familiares, también a los vecinos y amigos a acompañarnos en estos momentos de dolor, favor que compromete la gratitud de sus padres, Pablo Vera y Marlis Delgado. También firma la familia Vera Delgado. 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

Continuamos con nuestro servicio de avisos y mensajes. Tenemos nota necrológica que dice lo siguiente, de función. Atención Fresia, Tegualda, Santiago, Punta Arenas, Coyhaique y Aysén. Se comunica el sensible fallecimiento de mi querido esposo, padre, suegro, abuelito y bisabuelito, Luis Sigifredo Álvarez González, que en paz descanse, más conocido como Don Lucho. Su cuerpo está siendo velado en la que fuese su casa habitación, ubicada en calle Alberto Edwards 157 aquí en Fresia. Su funeral se realizará el día viernes 15 de mayo, comenzando con una santa misa en su memoria en la parroquia del Espíritu Santo de Fresia a las 14 horas 2 de la tarde, para posteriormente dirigirnos al cementerio municipal de nuestra ciudad. Se invita a los familiares, a los vecinos y amigos a acompañarnos en estos momentos de dolor, favor que compromete la gratitud de la familia Álvarez Borges. Vamos a reiterar esta nota necrológica que dice lo siguiente. Atención Fresia, Tegualda, Santiago, Punta Arenas, Coyhaique y Aysén. Se comunica el sensible fallecimiento de mi querido esposo, padre, suegro, abuelito y bisabuelito, Luis Sigifredo Álvarez González, que en paz descanse, más conocido como Don Lucho. Su cuerpo está siendo velado en la que fuese su casa habitación, ubicada en calle Alberto Edwards 157 aquí en Fresia. Su funeral se realizará el día viernes 15 de mayo, comenzando con una santa misa en su memoria en la parroquia del Espíritu Santo de Fresia a las 14 horas 2 de la tarde, para posteriormente dirigirnos al cementerio municipal de nuestra ciudad. Se invita a los familiares, a los vecinos y amigos a acompañarnos en estos momentos de dolor, favor que compromete la gratitud de la familia Álvarez Borges. Este mensaje es una gentileza de Funeraria Fresia, de Patricia Álvarez y familia, ubicada en calle Lautaro 102, aquí en Fresia. Hasta aquí nuestro servicio de avisos y mensajes. Por su atención, muchas gracias.

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4: ¿Cómo están? Les saluda Carlos Maturana. Les doy la bienvenida a esta nueva edición de noticias donde sabremos de la Comisión de Medio Ambiente que despachó 14 artículos clave del Plan de Reconstrucción Nacional. Codelco tiene nuevo director. Abordaremos el nombramiento de Bernardo Fontaine como nuevo presidente de la Cuprífera. Hablaremos del ataque incendiario que destruyó cabaña en Contulmo. Autores dejaron lienzo con consignas mapuche.
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4: La ministra de Seguridad Trinidad Steinert presentó los detalles del nuevo Plan de Seguridad Nacional. Ornella Mellado con el informe.
5: La ministra de Seguridad Trinidad Steinert presentó los detalles del nuevo Plan de Seguridad Nacional, el cual busca mejorar las condiciones económicas de los funcionarios policiales. El proyecto pone enfoque especial en los aspirantes a carabineros, calificando como insuficiente el ingreso actual que perciben durante su formación profesional. La propuesta legislativa contempla elevar la remuneración de los estudiantes de la institución a 300.000 pesos durante su primer año y a 800.000 pesos en el segundo. Con esta medida, el Ejecutivo pretende dignificar la etapa de instrucción y atraer a nuevos postulantes, así lo señaló la ministra.
6: ¿Cómo le pedimos a una persona que enfrente a la criminalidad organizada con 80.000 pesos? Insólito. Por lo tanto, nosotros, como Ministerio de Seguridad y Gobierno, nos hemos comprometido a presentar un proyecto a fin de aumentar esta remuneración. Y el primer año, cuando se ingrese carabinero a estas escuelas de formación, puedan ganar aproximadamente 300.000 pesos. Y el segundo año, llegar a un promedio de 800.000.
5: Asimismo, la iniciativa establece una diferenciación salarial basada en el territorio y el desempeño. Se implementará un incremento en el sueldo para aquellos funcionarios que operen en comunas clasificadas como de alto riesgo y se otorgará un bono trimestral vinculado a metas de eficacia, beneficio que también se extenderá a la Policía de Investigaciones. Finalmente, el plan se estructura bajo los pilares de recuperación del control estatal, mayor eficacia operativa y fortalecimiento de las instituciones. Además de las mejoras salariales, donde se anunció una inversión de 8.800 millones de pesos en tecnología y equipamiento, junto con la creación de un Centro Nacional de Análisis Criminal para combatir el crimen organizado.
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4: Un nuevo ataque incendiario se registró en la provincia de Arauco luego que desconocidos quemaran una cabaña de verano en la comuna de Contulmo. En el lugar se encontró un lienzo con consignas relacionadas a presos políticos mapuche y amenazas, mientras las policías desarrollan diligencias investigativas. El hecho ocurrió en el sector de la exestación Lanalhue, en la comuna de Contulmo, en la región del Biobío, al interior de un predio donde se emplazaba una cabaña de veraneo que no mantenía ocupantes al momento del ataque. De acuerdo con información policial, Carabineros recibió un llamado de emergencia al nivel 133 alertando sobre un inmueble que se encontraba en llamas, por lo que personal policial se trasladó rápidamente hasta el lugar. El delegado presidencial provincial de Arauco, Pedro Marileo, dio cuenta de esta situación.
7: Nosotros como gobierno condenamos categóricamente cualquier acto de violencia que afecte la seguridad y la tranquilidad en la provincia de Arauco. Vamos a seguir trabajando y desplegándonos con nuestras fuerzas policiales y también con Fuerzas Armadas para mantener la seguridad y tranquilidad para nuestros habitantes.
4: Tras controlar la situación, las autoridades encontraron un lienzo con mensajes vinculados a demandas indígenas y alusiones a la libertad de presos políticos mapuche. Según carabineros, también se detectaron amenazas, aunque ninguna organización se adjudicó el ataque.
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4: El municipio ejecuta trabajos de mejoramiento en caminos rurales de sectores como Rincón Chileno y Hueyusca, Los Cajones. Las faenas consideran ensanche de vías, recarga de material y levantamiento topográfico para mejorar la conectividad.
2: La región de Arica y Parinacota.
4: Tres ciudadanos venezolanos fueron condenados por el secuestro de un hombre vinculado al clan Los Gallegos, célula del Tren de Aragua. En el operativo se incautaron armas de fuego y más de 6 kilos de droga.

0: Finalmente, el presidente José Antonio Kast nombró a Bernardo Fontaine como nuevo presidente del directorio de Codelco, además de designar a Luz Granier y Alejandro Canut de Bon como nuevos integrantes de la mesa directiva de la estatal. Los cambios comenzarán a regir desde el próximo 26 de mayo. El anuncio fue realizado por el viceministro de Economía y Minería, Daniel Mas, quien explicó que los nuevos directores asumirán en medio de desafíos financieros y productivos para la cuprífera. Además, adelantó investigaciones y eventuales auditorías tras antecedentes preliminares sobre proyectos y costos al interior de la empresa.
1: Dado los últimos antecedentes preliminares que se han conocido en materia de producción, nuestra actitud es clara. Vamos a iniciar las investigaciones del caso y, por cierto, adoptar todas las acciones correspondientes para esclarecer la información. Los nuevos directores asumirán con un mandato especial de investigación y una eventual auditoría externa para recabar la información que los chilenos merecen conocer.
0: Desde la oposición, en tanto, plantean que habría algo más profundo en el nombramiento de Fontaine. Así lo menciona el diputado y subjefe de la bancada del Partido Socialista, Nelson Venegas.
2: Ellos quieren privatizar Codelco. Desde siempre lo han sostenido, lo han pensado, lo han dicho, pero entre los pasillos, nunca públicamente. Y simplemente están buscando el momento oportuno para poder realizarlo. Y la persona que sea capaz de llevarlo a cabo, y Fontaine es capaz de aquello. No olvidemos el rol que tuvo a propósito del lobby de las AFP. Nunca lo olvidemos. Y va a tratar de generar toda una puesta en escena donde, tomando todos los antecedentes, va a señalar que Codelco está en el suelo, que hay fraudes, que los papeles y que los libros no cuadran, etcétera.
0: Bernardo Fontaine es economista de la Universidad Católica, ex convencional constituyente y cuenta con más de 30 años de experiencia como ejecutivo y director de empresas. Reemplazará a Máximo Pacheco al mando del directorio de Codelco. Luz Granier es ingeniera comercial y ex subsecretaria de Servicios Sociales con trayectoria en energía e infraestructura. En tanto, Alejandro Canut de Bon es abogado y especialista en derecho minero, con experiencia en empresas del sector y cargos ejecutivos ligados a minería y gobierno corporativo. Este arribo se da en medio de la polémica que rodea la cuprífera, luego de que se diera a conocer que la compañía habría inflado datos asociados a la producción para cumplir metas de manera artificial y así lograr bonos para ejecutivos y trabajadores. La Comisión de Medio Ambiente de la Cámara de Diputadas y Diputados despachó 14 artículos del Plan de Reconstrucción. La instancia busca agilizar leyes que impactan la normativa ecológica con el objetivo de fomentar la inversión sin descuidar la protección del entorno. María Belén Araya nos cuenta más en el siguiente informe.
3: La Comisión de Medio Ambiente de la Cámara de Diputadas y Diputados despachó 14 artículos del Plan de Reconstrucción. Bajo la conducción del diputado Guillermo Ramírez de la UDI, la instancia busca agilizar leyes que impactan la normativa ecológica con el objetivo de fomentar la inversión sin descuidar la protección del entorno. Uno de los ejes principales es la reforma al sistema de evaluación de impacto ambiental, donde se propone que los cambios no sustanciales en proyectos aprobados no requieran nuevas evaluaciones completas. Además, se busca limitar los recursos contra las resoluciones de calificación ambiental para otorgar mayor certeza jurídica a los inversionistas. El diputado Leandro Kutzmann enfatizó en que están contentos y que el país necesita que se apruebe la ley.
4: Estamos contentos, así como señaló el presidente de la comisión, por el tono en que se ha dado la discusión, el diálogo dentro de la comisión. Nosotros esperamos que esto se apruebe el día lunes. Es evidente, el país necesita que nosotros aprobemos la ley de reconstrucción. Es una necesidad de las personas que hoy día están sin trabajo o que están peligrando con sus trabajos actuales. Por eso que estamos contentos, especialmente un impacto en la acuicultura y también activarse, y necesitamos crear más empleo.
3: La normativa también ajusta los plazos de invalidación de permisos a 6 meses y establece reglas para relocalizar concesiones acuícolas. Un punto clave es la restricción a las medidas cautelares que paralizan obras con resolución favorable, imponiendo condiciones estrictas para evitar que la vía judicial detenga indefinidamente los avances de infraestructura. Finalmente, el texto moderniza los permisos para excavaciones arqueológicas y la gestión de sitios de conservación. Con esta votación, los legisladores pretenden despachar las normas en tiempo récord hacia la sala, cerrando una etapa de debate técnico que busca destrabar proyectos críticos para el desarrollo del país.
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0: Carabineros detuvo a un hombre por contrabando de medicamentos cuando intentaba salir del país hacia Bolivia por un paso no habilitado. Transportaba más de 3.000 sachets de losartán potásico sin documentación. Eso es todo por el momento. Nos encontramos en la siguiente edición de noticias.
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1: 16 horas, 2 minutos.
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1: Radio San Gabriel le indica la hora.
2: 16 horas, 26 minutos.
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Hola, hola, ¿qué tal? ¿Cómo están? Buenas tardes, sean bienvenidos a nuestro programa La Gran Tarde de la 96.3. Hoy acompañándoles en este día viernes, ya 15 de mayo, para estar junto a ustedes con buena música, con algunas notitas. Vamos a acompañarles principalmente con música, que es lo que usted quiere escuchar a esta hora de la tarde. En los controles me acompaña como siempre Mauricio Hernández, en la voz desde acá, desde la 96.3, Javier Ollarzo. Vamos a disfrutar de esta tarde de día viernes, queridos amigos, sean todos muy pero muy bienvenidos.

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Estamos acompañándoles aquí a través de la 96.3 Radio San Gabriel, la que te acompaña todas, pero todas las horas. Nos vamos a las canciones, seguimos acompañándoles en esta tarde, ya con esas ganas de estar en el fin de semana que comienza el día de mañana.

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2: 16 horas, 53 minutos.
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Y en noticias locales, desde el Colegio Purísimo Corazón de María, dice esta nota, el director Marcos Vázquez participó en la jornada regional de directores realizada el miércoles 13 de mayo en dependencias del Colegio Salesianos Padre José Fernández Pérez en la ciudad de Puerto Montt. Esta instancia, convocada por el Seremi de Educación, se realiza en el marco del Proceso Nacional de Directores por Chile, promovido por el Ministerio de Educación. Se busca destacar y fortalecer el papel de los directores como líderes fundamentales del sistema educativo, además de recopilar sus experiencias y visiones respecto de los desafíos asociados a la gestión educativa. Esta jornada regional tuvo como objetivo reunir a directores de todas las provincias de la región de Los Lagos en un espacio colaborativo destinado a identificar desafíos del liderazgo pedagógico y generar propuestas que permitan fortalecer el foco en los aprendizajes. Nos parece muy bien, así que nos alegra eso de que haya estado también el director del Colegio Purísimo Corazón de María. También hay otros directores ahí también que veíamos en la fotografía, Carlos Cárdenas, Marcelo Cárdenas también, que estaban ahí. Vamos a seguir con las canciones, seguimos acompañándoles, somos la 96.3.

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1: Y a esta hora compartimos la portada del diario El Llanquihue para la edición de hoy día viernes 15 de mayo. Y dice lo siguiente. Recortarán 7.524 millones a servicios de salud de la región. Ajuste en el servicio de salud del Reloncaví llegará a 3.398 millones y en el hospital local a unos 1.970 millones. Diputados Ulloa y Lilayú critican la baja, mientras que las enfermeras de Puerto Montt se declaran en alerta absoluta. Seremi de Salud admite recortes, pero minimiza impacto clínico. El foco estará puesto en la gestión, asegura. Es el titular, que no es muy agradable, ya, del diario El Llanquihue. Y por otro lado, en la portada aparece una fotografía donde aparece el alcalde Wanray. Dice, piden medidas para prevenir suicidios en el viaducto. Alcalde formuló propuesta a obras públicas y salud durante actividad en el lugar. Ha sido terrible esto también, lo que está pasando hace mucho tiempo ahí en el viaducto ya en Puerto Montt. Muchos, muchos casos de suicidios. Y también por acá, tardaron 48 segundos en asaltar una panadería en Puerto Varas. Cámaras permitieron grabar rasgos físicos de los ladrones. Por otro lado, traficantes compran droga y abultaban. 9 detenidos traían remesas del norte y unían con otras sustancias. Y en Puerto Varas, Lago Llanquihue, estudio identifica principales focos de coliformes. Y también aquí dice, Puerto Montt Suprema desecha tesis de confianza legítima y valida desvinculación. Es lo que viene en la portada del diario El Llanquihue. También acá dice, nuevo ciclo del radar sonoro tendrá 3 bandas locales, esto es en Frutillar. Y en Hacienda, reconstrucción, gobierno supera primera valla en la Cámara Baja. Hoy abren calle Ecuador luego de las obras de reparación en el barrio Puerto. Qué bueno, porque ha sido bastante complicado ahí cuando uno va a Angelmo. Y ojalá que quede bien esa calle, que realmente era un desastre. Vamos a seguir junto a ustedes en la gran tarde de la 96.3.

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2: 17 horas, 25 minutos.
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Oiga, y en el fútbol regional, este sábado 16 de mayo, el día de mañana, en el Estadio Municipal, a las 13 horas hay un programa triple. ¡Fútbol! A las 13 horas se enfrentan Fresia Atlético de Fresia versus Pensilvania de Carelmapu. A las 15 horas, 3 de la tarde, juega Bancario de Fresia, Nacional de Frutillar. Tremendo equipazo también el de Frutillar. Y a las 17 horas, 5 de la tarde, se enfrenta el glorioso Alberto Edwards de Fresia versus Manuel Rodríguez de Calbuco. La entrada, 3.000 pesos. Así que todos a apoyar a los equipos locales, al Fresia Atlético, a Bancario, al Alberto Edwards, hay que apoyar. Una reunión triple en el Estadio Municipal a partir de las 13 horas, 1 de la tarde. Eso es mañana sábado 16 de mayo.

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Y vamos a ver cómo se viene el tiempo para el día de mañana. Mire, para mañana sábado 16 de mayo, nubes y claros, máxima 9 grados y la mínima 3 grados. Para el domingo 17 de mayo ya tendremos, para este fin de semana, 11 grados el día domingo, la mínima 2 grados. Comienza con mucha neblina el día domingo. Mire, y tengo ahora el programa del fútbol regional para el día domingo 17 de mayo en el Estadio Municipal de Fresia. A las 14 horas juegan Bancario de Fresia versus Naval de Canelmapu. Y a las 16 horas, 4 de la tarde, Alberto Edwards versus Ferroviario de Llanquihue. El valor de la entrada es de 3.000 pesos. Y recordar entonces que el domingo también hay fútbol. Ya, no solamente el sábado, el domingo, reunión doble, domingo 17 de mayo a partir de las 14 horas, 2 de la tarde. A apoyar a los equipos de Fresia, Bancario y Alberto Edwards, que tienen sus rivales ya definidos para el día domingo. Recuerden, les reitero la hora, comienza el domingo a partir de las 2 de la tarde en el Estadio Municipal de Fresia. Y nosotros seguimos acompañándoles aquí a través de la 96.3.

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2: 17 horas, 57 minutos.
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0: ¿No? No te separes de nuestra compañía. Tenemos unos consejos interesantes para ti. Ya volvemos con la gran tarde de San Gabriel.
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Le recordamos que un rato más, a eso de las 19 horas, ya comienza el programa De Corazón a Corazón con Luis González. Vamos a las canciones, seguimos acompañándoles. Estamos en la gran tarde de la 96.3.

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Y en noticias locales, atención a los feriantes y emprendedores de Fresia. La Municipalidad de Fresia, a través de la Oficina de Fomento Productivo de la Dideco, le están invitando a participar en el taller de comercialización, una capacitación diseñada para fortalecer tus ventas, atraer más clientes y potenciar tu emprendimiento o participación en ferias. Aprenderás herramientas prácticas de comercialización, atención al cliente y estrategias para hacer crecer tu negocio. Dirigido a los feriantes, a los emprendedores, a personas que deseen mejorar sus estrategias de venta. ¿Cuándo es esto? Ya la fecha de capacitación es el lunes 18 de mayo, sesión teórica, y el 25 de mayo, que es el próximo lunes después, es la sesión práctica de 14 a 18 horas. Esto se va a realizar en el municipio de Fresia, en el salón pequeño y también en el salón principal. La charla será dictada por Millaray Neira. Lo ideal es participar en ambas sesiones, ya que son complementarias y permitirán aprovechar al máximo esta oportunidad de aprendizaje. Para confirmar asistencia, comunícate al más 569-3415-1382. Una linda invitación ahí para los feriantes, para los emprendedores. Háganlo con tiempo, inscríbanse. Seguimos acompañándoles, ya nos queda poquito para culminar nuestro programa.

Y seguimos acompañándole en el programa La Gran Tarde de la 96.3 Radio San Gabriel, presentado por Frutería Elvira, ubicados en calle San Carlos 735, sucursal en calle San Teodoro 435 en Fresia, y ahora también en Tegualda, calle O'Higgins 545, frente al retén de Carabineros.

Y llegamos a la parte final ya de nuestro programa La Gran Tarde de la 96.3. Agradecer como siempre a todos ustedes por haber estado escuchando la radio, no solamente en el programa La Gran Tarde, sino que también en la mañana, muy tempranito ahí en Estas Son las Mañanitas, también en Sintonía Matinal y bueno, y todos los programas, también el servicio de mensajes y La Gran Tarde de la 96.3. Nos vamos dejando la invitación, porque un ratito más ya estará Luis González junto a Mauricio Hernández acá en el programa De Corazón a Corazón. 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Que tengan un lindo fin de semana. Mañana muy tempranito nos volvemos a reencontrar también a partir de las 9:30 de la mañana en el programa Sintonía Matinal. En los controles, Mauricio Hernández, quien les habla, su amigo y servidor Javier Ollazo. Que estén bien. Chau, chau.

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3: 18 horas, 59 minutos.
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De corazón a corazón. Bienvenidos. Cuando son las 19 horas con 5 minutos en vivo. Y en los controles me acompaña mi amigo Mauricio Hernández. Sean todos bienvenidos a una nueva edición de su programa De corazón a corazón. 652-441-500. Nos puede enviar un WhatsApp o llamarnos al teléfono de Refija de Radio San Gabriel. 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No hace falta, nos dice Cristian Castro, y hoy vengo a decirte que te amo. De corazón a corazón.

No hace falta llevarte a la gloria vestida de novia, nos decía Cristian Castro con su tema No hace falta. Hoy vengo a decirte que te amo también en la voz de Cristian Castro. De corazón a corazón en vivo cuando son las 19 horas con 15 minutos. 652-441-500. Saludos cordiales a todas las románticas y románticos que hacen cita el día de hoy para escuchar De corazón a corazón. Un saludo a la gente que está enfermita también, delicada de salud, y a la que está pasando una penita como la familia de nuestro amigo Ervin Vera, más conocido como Carnerito. Que en paz descanse, amigo Carnerito. Y las condolencias a toda su familia. De corazón a corazón, llegando a muchos hogares el día de hoy. 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A usted, que está en casita, a usted que acaba de llamarnos don Roberto Vargas y nos pidió un tema de Los Temerarios. Yo le elegí acá, Te hice mal. Y esto lo vamos a acompañar con Víctor y Leo, que nos trae Amigo Apasionado y Recuerdos de Amor. De corazón a corazón.

temerarios, complaciendo a don Roberto Vargas, que está escuchando de corazón a corazón. Bueno, el fin de semana, bueno, todo relacionado con el Día de la Madre, aprovechamos ver las tumbas días atrás, Mauricio, y me di cuenta que estaban bastante deteriorados los letreritos. Y la tumba de mi hermano también, la parte del letrero no se notaba, no había visibilidad para ver quién es el personaje que está ahí descansando en paz. Y mis papitos y mi mamita estaban en las mismas condiciones, así que aproveché de quién es el hombre, quién es el indicado. Y ahí me comuniqué con Panchito Quesada, colega de radio también, saludos cordiales para él y para los suyos. 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Una nota 7 para nuestro amigo y colega Panchito Quesada. ¿Qué tenemos ahora para continuar? Nos escribió un WhatsApp nuestra amiga Miriam. Nos pidió el tema de Miriam Hernández, de tu pariente Mauricio. Se me fue. Para escuchar. Y este lo vamos a acompañar con La Oreja de Van Gogh y Amaya Montero. La playa. Vamos a recordar a Nino Bravo también con Un beso y una flor. De corazón a corazón.

Un beso y una flor, nos decía Nino Bravo. La playa escuchábamos con la oreja de Van Gogh y Amaya Montero. Se me fue, nos decía Miriam Hernández, complaciendo a Miriam. De Miriam a Miriam. De corazón a corazón, en vivo el día de hoy. ¿Sabe? Nos llamó recién Mauricio, es una amiga de Las Cañitas. Ella es fresiana, pero tiene su local comercial de comida rápida, ahí en la calle principal. Ella le dicen Carmen, se llama el local, se llama Carmen. Me comentaba que llegó la hija Claudia con su yerno Matías y los nietos, las nietas, Catalina y Mateos. Y quiere decirle a través de la radio que los quiere, que los adora y que siguen siendo las buenas personas que han sido, dice, con ella. Y saludarla en esta sorpresa, un fin de semana con la hija, con el yerno y obviamente con los chiquititos que alegran el hogar. Que siga cocinando tan rico. 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Saludos cordiales a todo el comercio en general que escucha el programa. A usted que va viajando, que viene llegando. A usted que me escucha hace 19 años. A las number one del programa de Corazón a Corazón. Les tengo dos lindos recuerdos. Mira, después de 19 años, Mauricio, ya estoy hablando de recuerdos. Porque Thalía y Pedro Capó nos traen Estoy Enamorado. También Thalía nos dice Brindis, tema favorito de nuestra auspiciadora Pamelita Altamirano, con Chocolatísimo en San Enrique 153. 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Voy a saludar a Pollito, no sé si está despierto, pero dígame Pollito nomás, me dijo. Es de la Juan Pablo II. Y usted es del chantita.com. Oh, yes, le dije. El mismo que viste calza. Voy a tratar, me dijo, de escucharlo en la noche con su pareja. Así que saludos cordiales a todas las románticas y románticos que hacen cita el día de hoy. Y los dejo en compañía de Thalía y Pedro Capó con Estoy Enamorado. Brinde. Temazo con Thalía. De corazón a corazón.

siempre voy detrás de lo que pienso, con su tema Brindis. Thalía decía presente a corazón el día de hoy. Thalía y Pedro Capó también nos traían Estoy enamorado. De corazón a corazón, llegando a muchos hogares, a las románticas y románticos empedernidos, un gran abrazo, un besote grande para ellas. No se muevan de la sintonía. 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Y Pamelita, no solamente es chocolate, también muchas novedades tiene para usted, así que vaya a conocer Chocolatísimo. ¿Qué tengo para continuar el día de hoy? Sandro nos trae, el gitano, Por ese palpitar. Porque yo te amo, nos dice Sandro. De corazón a corazón.